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1: Feliz noches, las 7:38 minutos.
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0: 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En Bésame son las
1: 8:13.
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0: 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Ya son las 8:48 minutos en Colombia.
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1: Bésame. Así es, mis oyentes enamorados. Hola, ¿qué tal? Feliz mañana, feliz y bendecida mañana de viernes. Hemos llegado al fin de semana. Con el permiso del que todo lo puede, Papa Dios. La dirección es de Mauro Calvo.
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1: Una voz Bésame te acompaña, ¿qué tal? Espero que tengas un día increíble, lleno de grandes oportunidades. Una nueva oportunidad, claro que sí, porque es un nuevo día para brillar, para hacer las cosas bien. Así que mis oyentes enamorados, gracias por permitirnos ingresar a sus hogares, sus actividades el día de hoy en el calendario. Estamos a 28 de agosto del 2026, finiquitando, culminando, germinando este mes de las cometas. Día 28 entonces, el día de hoy, por supuesto, les decimos que Armenia amanece con 18 grados de temperatura. Se dice que la mañana sol y en la tarde sol, según el IDEAN en Colombia. Hoy va a ser un día fenomenal. Hoy va a ser un día increíble. Día del año 240. Ya hemos llegado en el día del año 240. Mire cómo avanza el tiempo de rápido. Estamos en la semana número 35. Lo que consumimos, lo que hemos consumido de este 2026, ya llevamos el 65,8%. 65,8%. Luna de hoy es la luna menguante, mi oyente enamorado. La frase del día. La frase del día es la siguiente: el hombre prudente sabe prevenir el mal, el hombre valeroso lo soporta sin quejarse. Esa sí me ha gustado, me ha gustado. Dice la frase del día: el hombre prudente sabe prevenir el mal, el hombre valeroso lo soporta sin quejarse. Qué bonito, es un muy buen mensaje, la verdad. Bueno, hoy viernes, les digo, mis oyentes enamorados, que nuestro WhatsApp ya está listo para saludar a cada uno de ustedes. 324-281-5545. 324-281-5545. Recuerda la cucharadita de Yo Sí Puedo. La cucharadita de Yo Sí Puedo. Esa no tiene contraindicaciones. Es espectacular. Así que tómasela, que le va a servir muchísimo. Hoy viernes y nos acompaña la energía de la luz del arcángel Uriel. Su color es el naranja dorado. O sea, hoy vamos a imaginar, cuando estemos orando, vamos a llevar una velita, un velón color dorado o naranja. Un tono que nos invita a entender la esperanza, a encontrar claridad y abrirnos a nuevas oportunidades, mi oyente. Bueno, que hoy podamos soltar preocupaciones, encontrar soluciones donde antes veíamos problemas y aprender a conservar desde la calma. Que la abundancia no sea solamente material, sino que además también sea una abundancia de amor, salud, oportunidades, tranquilidad y personas que suman a nuestra vida. A eso tenemos que dejar que entren a nuestra vida. Personas que suman. Las que no suman, chao, nos vemos. No, listo, si te vino, me acuerdo. Bueno, que este viernes llegue con puertas abiertas a decisiones acertadas, ¿no? Y paz en el corazón. Que Dios ilumine nuestro camino y nos ayude a reservar y a resolver, sobre todo, a reservar esas cosas bonitas, sí, que nos suman, como ya había dicho antes, y a resolver aquello que hoy nos preocupa mucho. Yo sé que a todos nos preocupa algo. A todos nos preocupa algo. Por muy duros que seamos de corazón, a todos nos preocupa algo. Así es. Bueno, hoy elijo la paz. Confío en Dios y me abro con gratitud. Me abro con gratitud a todo lo bueno que está por llegar, mi oyente enamorado. Excelente amanecer para cada uno de ustedes. Les digo que tengan muy en cuenta el pico y placa para el día de hoy. El pico y placa para el día de hoy, 28 de agosto. Fuerte abrazo para nuestros oyentes que van a partir. Van a otros lugares, van a sus trabajos, a hacer diferentes actividades en sus particulares, en sus motos, en sus taxis, en sus trabajos, lo que van a, o que ya van en carretera nacional, en la mula, en los tractocamiones, bueno, en todo, en el taxi, en todo, todo, todo, en el bus. Fuerte abrazo para todos. Listo, bendiciones a montones. Bueno, para particulares y motos, el pico y placa para el Armenia el día de hoy, ténganlo muy en cuenta. Terminados en 3 o en 4, en 3 o en 4. Terminados en 3 o en 4, particulares o motos. Comienza desde las 7 de la mañana hasta las 7 de la noche, o sea, dentro de 51 minutos. Comienza a regir para particulares y motos, 3 o en 4. Nuestros taxistas también, fuerte abrazo para ellos, 24 horas continuas para el pico y placa de ellos, las placas terminadas en 1. Planifique bien sus desplazamientos, placas terminadas en 1. Planifique bien sus desplazamientos y evite ser multado, los oyentes enamorados. Bueno, quiere la música, viene Joan Sebastián, hasta que amanezca. Bésame, la emisora que te enamora. Ya vengo con la reflexión, el momento semilla.

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1: Con mucho gusto, 6:12 en la mañana de
2: ya
1: viernes.
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1: 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Las 6:28 minutos.
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1: Y a las 6:29 minutos en la mañana de viernes, vamos a hacer una pausa espiritual. Vamos a un versículo de la Biblia, Mateo 25:31. Cuando el Hijo del Hombre venga en su gloria y todos los santos ángeles con él, entonces se sentará en su trono de gloria. Hoy Jesús nos recuerda que nuestra vida tiene un propósito y que Dios ve mucho más allá de lo que los demás pueden ver. Él conoce nuestras acciones, nuestras palabras y también aquello que llevamos en el corazón. Por eso, no vivamos solamente para aparentar ante los demás. Vivamos de una manera en que podemos agradecerle a Dios, agradarle a Dios, con amor, con misericordia, con honestidad y con disposición para ayudar. A veces creemos que un pequeño gesto no cambia nada, pero para Dios cada acto de amor tiene valor. Hoy podemos hacer algo muy concreto. Ayudemos a alguien, digamos una palabra amable, perdonemos una ofensa o simplemente acerquémonos a quien necesita compañía. Que nuestras acciones hablen del Dios en quien creemos, en Jesucristo. También llega la oportunidad de hablar con Él, orar con Él. Y le vamos a pedir un corazón conforme el de Él. Un corazón contrito y humillado. Un corazón dispuesto. Y vamos a decirle al Señor: Señor amado, gracias porque conoces nuestro corazón y porque nunca dejamos de estar bajo tu mirada. Ayúdanos a vivir de una manera que te agrade. Enséñanos a ser más bondadosos, pacientes y mucho más generosos. Que nuestras palabras, nuestras acciones lleven paz a quienes encontremos en nuestro camino. Y cuando tengamos que elegir entre hacer el bien o simplemente pasar de largo, danos un corazón dispuesto a servir. En el nombre de Jesús.

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1: Qué alegría saludarlo, las 6:49 minutos.
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1: A las 6:50 minutos, saludando a cada uno de nuestros oyentes enamorados a través de nuestro WhatsApp del amor. 324-281-5545. Excelente mañana de viernes. Hemos llegado al fin de semana. Hemos llegado al día 28. Bueno, pero el último día del mes es el 31. Este mes tiene 31. Y será el lunes. Sí, señores, el lunes. No esperaba que fuera 31 el fin de semana para muchos el pago, ¿cierto? Pero no. El 31. Cae pues el lunes, los oyentes enamorados. A esta hora vamos a saludar a nuestros oyentes que están ahí conectadísimos con nosotros. Nicolás, que está en Sevilla, Valle del Cauca, Consuelo, en el Rincón Santo. También Lucero, en Avenida San Juan, Orfi Leal. Hola, buenos días. Dice buenos días para todos. Igualmente para ti, Analisa Garrido. Piedad, en Brisas del Bosque, dice, bendecido día, por favor, me regala la frase del día. Ay, la frase del día, nuevamente, listo, te la voy a decir. Espera un momento. Listo. El hombre prudente sabe prevenir el mal. El hombre valeroso lo soporta sin quejarse. Esa es la frase del día, mi oyente. El hombre prudente sabe prevenir el mal. El hombre valeroso lo soporta sin quejarse. Bueno, se lo voy a ¿qué? Un momentico por aquí, se lo voy a copiar. O no voy a escribir ya. Y ya se lo le envío con mucho gusto. De una vez. Listo. Están las teclitas sonando porque estoy enviando. Ay, ¿qué estoy haciendo, Dios mío? Ven, ah. Bueno, ya, listo. Ya le envié por acá. Bueno, mi oyente, voy a seguir saludando por aquí también a Luz Alba, que está en Trujillo, Valle del Cauca. Mi gente de Trujillo, ¿cómo van? Qué alegría saludarles. Espero que se encuentren muy bien. Buenos días, Bésame. Hoy, un nuevo día para dar gracias a nuestro Padre Celestial. Estamos con vida. Bendiciones. Así es, Luz Alba, que está en Trujillo, Valle del Cauca. Así es, María El Pilar Díaz, en el edificio Entre Parques. Dice, bendecido y excelente día, J. Pix, Pipe y equipo Bésame. Así es, reina. Fuerte abrazo para ti, para María Nider, que está en la Secreta Baja. Carolina en la Celia. Ella está madrugadora también. Hola, Caro, ¿cómo vas?
5: Buenos días, J. Paz, con Carolina, acá en sintonía.
1: Carito.
5: Como siempre, escuchando esa música tan hermosa. Dios me lo bendiga. Me lo sigan diciendo siempre. Y dale gracias a Dios por otro día más. 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
1: Bésame, la emisora que te enamora. Gabriela, Gabrielita, como siempre. Ella siempre ahí en sintonía.
6: Hola, Jotica, buenos días. ¿Cómo amanecieron?
1: Hola,
6: me asomé por la ventanita de Bésame para saludarlos y desearles un feliz y bendecido día.
1: Oiga,
6: que Dios me los bendiga y me los guarde. Chao, chao.
1: Gracias, mi amor. Eso sí está buena. Asómate por la ventana de Bésame y me saludas a través de nuestro WhatsApp. Ahí, la voy a tomar. La voy a copiar. Está buena, está buena. Bueno, 324-281-5545. Fuerte abrazo para ti, Gabrielita. Y también para Marta Gualteros, que nos dice: hola, buenos días. Deseándole un feliz viernes para todos ustedes. J. Paz y Tefi. Dios los bendiga. Ah, bueno, se le fue un audio ahí. John Freddy, que está en Chilacoa. ¿Cómo va, John?
7: Hola,
1: Freddy.
7: Hola, equipo Bésame y gran sintonía. Pasó por acá para desearles un gran día. Que Dios los siga colmando de bendiciones. Que se cuiden mucho.
1: Amén.
7: Y por donde pase, solo sean días felices para todos.
1: Uy, sí.
7: Que estén muy bien.
1: Así feliz es. Día. Amén, John Freddy. Un fuerte abrazo. Dios te bendiga. Que también el camino que recorras siempre esté lleno de bendiciones, donde quiera que vayas, para ti, para toda tu familia, toda la familia Bésame, les abrazamos a esta hora. un saludo virtual ahí, Dios los bendiga. Un saludo de, un abrazo de oso cariñoso. Jorge y Liliana, que están en el Valle del Cauca. ¡Pipe! El viejo Pipe está por ahí también. Nuestro compañero Pipe Jurado. Bueno, saludos entonces. Dios les bendiga cada día que nos regala y fortaleza. Y fortalezca nuestra vida. De la que nos provee, la vida que nos provee Dios, ¿cierto? Gracias, Dios, por permitirnos hallar tan excelente programación en la emisora Bésame, hoy desde Obando, en el Valle del Cauca, Mirador Cometas, ¿sí se llama? Mirador Cometas, en el Valle del Cauca, qué bonito estas tierras, la verdad. Liliana, Chicho, Jorge, Mono Negrini y Monaguín. Qué bonito, ya he tomado la foto, se ve muy bonita la foto. Ahí ese contraste que sale el sol en la nube. No, mejor dicho, sensacional. Está muy bonita, realmente. Qué envidia de la buena estar por allá donde ustedes están, haciendo deporte, haciendo senderismo. Fuerte abrazo, mis oyentes de el Valle del Cauca. También para nuestro oyente terminado en 0476.
8: Buenos días, chicos. ¿Cómo están? Espero que estén muy bien.
1: Buenos días, igualmente. Feliz día
8: para todos. Dios los bendiga. Uh-huh. Y qué excelente emisora. Dios los bendiga.
1: Gracias, mi hermano. Igualmente para ti. Dios te bendiga. Un abrazo de oso cariñoso. También para Astrid Mayor, que está en Roldanillo Valle. Dice, feliz y bendecido día. Gracias por tan maravillosa programación. Amén. Muy bonita la foto y además una foto personalizada. Porque lleva, les cuento que hay una montaña y hay un muñequito, jalando como una carrocita. Y en la carrocita está el corazón de Bésame. Tan bonita mi oyente Astrid Mayor. Fuerte abrazo. Está en Roldanillo Valle del Cauca. Un abrazo, mi reina. Gracias. Muy bonita la imagen. Ella se toma el tiempo para hacerlo y realmente, y eso vale mucho. Bueno, mi oyente, terminado en 2603. Hola, hola, hola. Muy buenos días. Reportando sintonía. Les deseo un lindo día. Igualmente para mi oyente. Por favor, déjame el nombre de qué parte usted se está comunicando. También para nuestro oyente Sandra, que es Sandra Patricia, que está en Pinares. Fuerte abrazo para ti. Para Libardo Rivera, que está en Cararcá, Veracruz. Dice, buenos días, familia Bésame. J. Paz, feliz y bendecido viernes desde la urbanización Veracruz, Calarca. Bésame, la emisora que te enamora. Uy, se me llenó esto de saludos. Qué alegría.
9: Hola,
1: Janet. Buenos días. De Baida.
9: Por acá dándoles un saludito. De la finca San Carlos. De la Tebaita. Dios los bendiga, feliz día.
1: Hermosa, Dios te bendiga. También para ti, un fuerte abrazo. Piedad, listo, ahí te envié. Oscar Ceballos, que está en la Unión Valle del Cauca. Y por aquí nuestro oyente terminado en 0347. Hola, buenos días. Con Adiela del barrio Simón Bolívar de Calarcá, para que me agregue. Gracias. Con mucho gusto, mi amor. Ya te voy a agregar. Listo. Y Milady Méndez, ¿cómo vas? Está en Circasia.
10: Bésame, buenos días. ¿Cómo amaneció?
1: Hola, muñeca, ¿cómo vas?
10: Qué rico, Jotapaz, escucharte. Saber que cada día nos llenan de grandes emociones escuchando esta música que nunca pasa de moda. Gracias por las reflexiones. Cada día son más grandes y nos dejan más enseñanzas.
1: Así es.
10: Un abrazo.
1: Milady Méndez en Circasia, un fuerte abrazo para ti, mi amor. Gracias, porque también oyentes como usted lo motivan mucho a uno para uno seguir adelante con las oraciones, con las reflexiones, con absolutamente todo el contenido que brindamos aquí en Bésame. Bueno, mi oyente, ay, voy a saludar por aquí, último oyente por acá, dice buenos días desde Plaza. Ah, no, desde La Plaza, es que La Plaza. Desde La Plata, Argentina. Me falta gafas entonces. Los escucho siempre porque es la radio que escucho con mi querida madre que está en Armenia. Que las bendiciones de Dios, las de Dios, ¿no? Les llegue a todos los oyentes. Fuerte abrazo para mi oyente entonces. Ella está en La Plata, Argentina, desde el país gaucho. Bendiciones para usted también, mi oyente. Fuerte abrazo. Bésame, te enamora. 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
1: Bésame, la emisora que te enamora, 7 de la mañana con 14 minutos, 7:14 minutos. Fuerte abrazo para cada uno de nuestros oyentes que están ahí sintonizados con nosotros, que nos indica que estamos conectados a través de los 90.7 y a través de la aplicación. Hay diferentes plataformas donde nos pueden escuchar. Gracias por sintonizarnos, gracias por seguirnos a través de nuestras redes sociales. El día de hoy, mis oyentes enamorados, les digo que ya estamos en día del año 240. Ya va terminando el año, ¿ah? Ya, mejor dicho, ya falta poco para diciembre, ya mejor dicho, ya se va acabando de a poco, ya se acabó este agosto, ya en el día 240 del año estamos, pues ya es en la semana número 35, en el 2026 ya llevamos consumido el 65,8%, la luna de hoy es la luna menguante. Bueno, y de una vez también le damos paso y bienvenida a...
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2: A las 7 de la mañana, 15 minutos. ¿Qué tal, gente? Buenos días. Un saludo muy especial para todos nuestros oyentes de Bésame, te enamora. Estamos en Bésame las mañanas saludándolos desde muy temprano. Yo acabo de llegar también a saludarles también y a que nos saluden a través de nuestro WhatsApp Bésame 324-281-5545. Les cuento algo. Me encontré, ahora que venía para acá, para Bésame, me encontré a una amiga y estaba toda sorprendida porque... desde hace ya, póngale, mes y medio que le pasó algo muy, muy raro de explicar. Es que definitivamente es algo que no es como de explicar tan fácilmente. Pero ella contó que hace unos meses, una noche estaba en la casa de ella organizando unas cosas y de repente le llegó un mensaje al WhatsApp de ella, o sea, desde un número que ella no tenía guardado. Y decía solamente, no tomes esa decisión todavía, espera. Y ella pensó que se trataba de una broma, se habían equivocado de número. Y entonces ella contestó, ¿con quién hablo? Esa persona nunca respondió. A los minutos lo que hizo fue escribir, ¿tú sabes quién soy? Ella quedó un poco asustada porque ella revisó la foto del perfil, no tenía foto de perfil. Miró como toda la información, no tenía ningún número, ninguna referencia, ningún nombre. Y ella preguntó, dígame con quién hablo. Pasaron nuevamente varios minutos hasta que le llegó otro mensaje y dijo, esa persona como toda misteriosa, mire debajo de la cama. Cuando uno le dicen eso, pues pareciera que fuera una broma o una historia también sacada de una película o algo así como de terror, porque como así que mire debajo de la cama. Pues imagínense ustedes, ella estaba sola en la casa. Obviamente, ni loca, ella iba a mirar debajo de la cama. O por lo menos yo no lo haría, porque yo digo, ¿de qué se trata eso? ¿Alguna trampa? ¿O qué? Uno se llena como de bobadas a ratos. Ella apagó el celular, se fue para la sala y lo que hizo fue que al día siguiente, y con la misma curiosidad, encendió nuevamente el teléfono, revisó nuevamente el chat y esta persona había desaparecido con todos los mensajes. Ella pensó que se trataba de una broma, yo también lo hubiera creído, pero pues pasaron varias semanas hasta el día de ayer cuando ella habló con la mamá y le contó la historia y se quedó seria y le preguntó qué decía, qué día recibió esos mensajes. Ella le dijo que había sido hace ya unas semanas y bueno, le confesó la mamá que es que no, ella ya sabía eso. Y le preguntó a la chica, ¿cómo así mamá que usted ya sabía eso? O sea, ¿que eso es una broma o de qué se trata? Ese mismo día, o sea, el día anterior, exactamente a esa hora había encontrado una caja vieja con una fotografía disque del abuelito. Y bueno, pues ella se sorprendió y se puso a llorar porque el abuelito había fallecido ya hacía años. Lo más curioso de todo es que el abuelo siempre repetía esa frase cuando alguien de la familia pues estaba a punto como de planear algo, de tomar una decisión, sí, como de decidir algo importante. Y era la misma frase, no haga nada de afán, no haga nada de afán, espérese. Ella nunca había escuchado esa frase hasta después de que él se murió, o sea, ya no, por eso nunca pensó en el abuelo. Porque pues claramente era una frase del abuelito, pero pues que iba a pensar que en un chat le iban a recordar esa frase. Pues ella escribió ese número del que le habían hablado, pero nunca ni siquiera llegaron los mensajes, era como si lo hubieran bloqueado. Y además, la mamá buscó el número antiguo en la agenda porque el abuelito sí tenía el número. Él murió muy joven, es de esos abuelos joven, y él tenía celular, y dada la casualidad que era el mismo número. Imagínense ustedes lo escabroso de esto. Ella nunca supo quién le envió esos mensajes, ni por qué aparecieron esos mensajes, ni por qué absolutamente nada. Nunca fue capaz de mirar debajo de la cama. Y bueno, pues ella me contó eso porque dice, me quedé preocupada porque es de esas cosas que pasan. Yo me la encontré ahorita antes de venir aquí a Besa. Imagínense ustedes ese mensaje con el que uno inicia el día, que le digan a uno, no tomen todavía decisiones, esperen. ¿Qué misterio eso? Y muchas veces pasa que uno le advierten cosas y uno no lo toma en serio. Entonces yo digo, bueno, ¿ustedes qué piensan? ¿Es una broma? ¿Es algo del más allá? ¿Ustedes qué pudieran pensar que otra persona de pronto tenía ese número y escribió como para tomar del pelo? O sea, tantas cosas que pueden pasar. ¿Qué piensan ustedes?
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2: Bueno, ¿ustedes qué pensarían si les pasara algo así? ¿Les ha pasado? ¿Ustedes pensarían que se trata de una broma? ¿Qué piensan de dónde salió ese mensaje? De pronto se pudieron haber tomado el celular una persona y se aprovechó de la situación para jugar una broma, o piensan que es algo sobrenatural. O sea, ¿ustedes qué piensan? Yo me quedé plop, yo no supe qué contestarle a mi amiga, la verdad. Yo dije, pues yo soy una persona muy creyente y yo no tendría la respuesta, porque es que Dios es un Dios de misterios. Ahora, estamos hablando de algo físico, algo terrenal, un celular que fue del abuelo, un número que fue del abuelo, una frase que le decía el abuelo, pero claramente él murió hace varios años. Es decir, son cosas rarísimas. Yo, en la realidad, nunca he vivido algo así. Parece una película. Pero pues, eso era lo que me venían contando. Y ese se lo voy a contar a los oyentes de Bésame, porque es algo rarísimo. Rarísimo. O sea, yo como nieta de un abuelito que me estuviera saliendo con eso, yo estaría llorando en este momento. Entonces, ¿ustedes qué piensan?
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1: Mis oyentes enamorados, las 7 de la mañana con 25 minutos. 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
1: Feliz mañana, 7:36 minutos.
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1: Mis oyentes, las 7 de la mañana con 37 minutos, resumen de noticias a esta hora de la mañana, cuando hoy es viernes. Saludos para todos, viernes 28 de agosto, las noticias más importantes de Armenia, el Quindío del mundo, de Colombia y el mundo. Muy buenos días para todos. Armenia amanece con tiempo seco, 18 grados de temperatura máxima para el día de hoy de 30, según el IDEAN en Colombia, pronóstico de tiempo seco en el Quindío.
6: 7 de la mañana, 38 minutos. En Bésame, 17 días después del terremoto, así luce el centro comercial IBG en plena carrera 14 con calle 19 esquina del centro de Armenia, corazón de la calle Real. Daños y grietas en paredes, mampostería, corredores, rampas de acceso y el techo de último nivel en el que ya están trabajando. El centro comercial está cerrado debido a los daños y las reparaciones. Hay cintas amarillas para evitar que las personas que recorren a pie por el lugar puedan tener riesgo. ¿Qué recuerdos tienen ustedes de esto y muchos lugares en Armenia?
1: Las 7:38 minutos, 7:39 minutos, noticia nacional, dos soldados heridos en ataque con más de 40 explosivos contra tropas en Pelaya. César, el presidente de la Estrella aseguró que se reunirá con la cúpula de la fuerza pública y las autoridades y calificó como una grave situación de orden público.
6: 7 de la mañana, 39 minutos. Más que huellas, dejó en las estructuras de una institución educativa llamada Policarpa Salavarrieta de Quimbaya. Ese terremoto también dejó a familias que hacen parte de su comunidad educativa. Mientras docentes y directivos trabajan en la búsqueda de las alternativas para garantizar la continuidad académica, más de 100 familias de estudiantes reportaron afectaciones en sus viviendas. Henry Antonio Mesa y Dárraga, rector de la institución, explicó que el establecimiento cuenta con 4 sedes educativas y que ya recibió una primera inspección técnica por parte de ingenieros de la Secretaría de Educación Departamental.
1: Las 7 de la mañana con 40 minutos, 17 días después del terremoto, y bueno, luce de una manera diferente, o por lo menos el centro comercial de IBG, de la carrera 14 con calle 19, esquina, que ya lo acabó de pronunciar la compañera Tefi Cortés. Pero les cuento otra noticia, mis oyentes, enamorados en el Quindío advierten de disminución de cámaras hospitalarias, de camas hospitalarias en cerca de 150 tras las afectaciones que sufrieron varios hospitales por el terremoto. Noticia a esta hora.
6: Mucha atención, John Fabio murió tras caer de un tractocamión que luego lo atropelló. Un hombre murió luego de caer de un tractocamión y ser atropellado por el mismo vehículo en la vía que comunica los departamentos de Quindío y Valle del Cauca, cerca del puente del Alambrado, en jurisdicción del municipio de Sevilla. La víctima fue identificada como John Fabio Alonso González, de 42 años de edad. El accidente ocurrió el pasado martes 25 de agosto en el kilómetro 22 más 300 metros en sentido norte-sur. Según se conoció, el ciudadano se movilizaba como polizón en la parte trasera de un tractocamión de placa CRO 419 por las razones que son materia de investigación. Cayó el vehículo y posteriormente fue atropellado por el mismo automotor.
1: Noticias a esta hora: capturan a un joven con 45 bolsas de marihuana en una capital del eje cafetero. Sí, señores, la detención ocurrió durante un procedimiento de control realizado por la Policía Nacional en este sector de la capital quindiana. El capturado quedó a disposición de las autoridades competentes.
6: Atención, Mineducación pone en consulta proyecto para que privados e iglesias operen colegios. El Ministerio de Educación Nacional puso en consulta pública un proyecto de decreto que modificaría varios artículos del decreto 1075 de 2015, conocido como el decreto único de reglamento del sector educación, en lo relacionado con la prestación y administración del servicio educativo por parte de las entidades territoriales certificadas. La iniciativa busca diferenciar entre los casos en que un tercero presta directamente el servicio educativo y aquellos en que terceros apoyan la administración de un establecimiento oficial, mientras la entidad territorial conserva la titularidad del servicio.
1: Tenga en cuenta hoy la restricción vehicular para particulares y motocicletas cuyas placas terminen en 3 o en 4. Sí, estamos hablando de los particulares y motocicletas.

Amor mío, la tierra más fértil no la hemos sembrado todavía. La más verde primavera todavía no ha llegado. No hemos encontrado todavía el tesoro más grande ni el camino más corto. La más hermosa canción aún no la hemos cantado. Ni hemos comido todavía la fruta más madura, ni hemos bebido el mejor de los vinos. Y estoy seguro que las palabras más dulces que tenemos para decirnos todavía no las hemos dicho. No te vayas entonces, quédate. Quédate conmigo y esperemos juntos los días más felices que todavía no hemos vivido.

0: 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En Bésame son las
1: 7:49.
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5: Mis oyentes enamorados, las 7 de la mañana con 50 minutos. Cargando, 7 de la mañana con 50 minutos, Tefi. Ya te lo paso. Bueno, saludos cordiales para nuestros oyentes enamorados por aquí saludándolos. Llega el momento de la maratón de saludos. Por ejemplo, Sofía, que está en El Prado, dice: buenos días, Bésame, J. Paz. Quería pedirle un favor. Quiero recordar a mi madre Edilma Giraldo desde el barrio Vélez Fiel. Vélez Fiel oyente, Bésame con el disco Luto en mi alma.
6: Yo pensé que Vélez Fiel. La falta de puntuación.
5: Vélez, fiel oyente, sí. Bésame, un disco Luto en mi alma de los Terrícolas. Gracias. Bueno, nosotros a esta hora no complacemos, estamos en programa, pero voy a hacer una excepción por tu mamita. La canción que quería escuchar, pero es después de las 10 de la mañana.
6: Sí, así
5: voy a hacer la excepción porque me tocó fibras. Me tocó fibras con lo que dijiste, que saludos para tu mamita, quieres recordarla. Listo. Fuerte abrazo, ya te voy a colocar con mucho gusto la canción. Más oyentes a esta hora, oyentes enamorados a través de nuestro WhatsApp. Bésame, ya cargó el celular. Aquí te lo paso, te hago responsable de él. Bueno, mentiras. Nuestro oyente determinado en 2603.
6: Me sentí como en una escuelita.
5: No, mentiras, sí, no le están. 2603 dice: soy Milo y Bésame es mi compañera todo el día, pues soy venezolana, pues soy vendedora, oiga, y viajo las carreteras de los pueblos del Quindío. Excelente día, J. Paz. Fuerte abrazo para ti y también para Tefi. Bueno, oiga, yo creo que me hace falta unas gafas. ¿Ah? Es que ya iba a decir, es que soy venezolana.
6: No, miren.
5: Y viajo en las carreteras de los pueblos del Quindío. Excelente día.
6: A veces eso podría parecer una dislexia, pero no. Y sabes a mí que me pasó algo acá. Sí. Hay un lugar muy cerquita a la iglesia de piedra donde venden carne de cerdo.
5: Sí.
6: Y yo iba en el bus y ahí dice en el letrero bien grande: espinazo y costilla. Sí. Y yo leí Espinosa Castillo. Imagínense ustedes.
5: ¿En serio?
6: Sí,
5: por los afanes de leer.
6: Sí.
5: Eso nos pasa a todos. Bueno, un fuerte abrazo para nuestro oyente terminado en 3850. Nos envía por acá una reflexión. Además, también para nuestro oyente terminado en 7637. Buenos días para todos. En sintonía, Sandra y Isaura. Sandra Isaura. Así se llama nuestro oyente. Ya la voy a guardar también. Sigue saludando tú por ahí.
6: Bueno, por acá nuestro oyente Luis Fernando Marulanda. Buenos días, Saúl en España. Dice: espero que tengan un excelente día. Por favor, felicitar a Cristina Giraldo en el Nuevo Berlín por su cumpleaños. Y un tema así de alegre de Thalía, que a ella le gustan esos ritmos como mujer latina.
5: Bueno,
6: pues es que a mí, por ejemplo, hay uno que se llama Piel Morena. Uy, ese es como ese ritmito.
5: A mí me gusta mucho esa canción, sí, tremendo a mí clásico. Me gusta.
6: Bueno, se la podemos estar colocando también. Cristina, feliz cumpleaños. Ahí te saludan desde España, Saúl. Muchas felicidades para ti.
5: Bueno, mis oyentes, más saludos por ahí, antes de irnos con canción.
6: Sí, Carmela, buenos días.
5: Hola, Carmela.
6: También por acá, Enrique Avilés. Bien. Dice: hola, Enrique, buenos días, Avilés. Bendecido día para ustedes. Mi nombre es Luis Enrique Avilés, desde la vereda del Rubí, de Río Frío, Valle del Cauca. Me pueden regalar una canción. Y también dice: Dios los bendiga. Pero no dijo qué canción. Buenos días. Gracias
5: después
6: por estar
5: de
6: con Bésame, te enamora.
5: Vienen los Terrícolas. Los únicos Terrícolas que me gustan son estos. Los Terrícolas de Venezuela.
6: Todos vendríamos siendo Terrícolas porque habitamos en la tierra.
5: Luto en mi alma.
6: Bueno, en Bésame, te enamora. 7:54.

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1: Un poco, pero te quiero mucho.

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1: De la mañana con 13 minutos viene la vitamina B, esa que arropa el alma. ¿Cómo ser optimista? Porque estamos en un mundo problemático y a veces nos acosan las dificultades. Mas ser optimista no depende de circunstancias externas, sino de una posición positiva frente a problemas, conflictos y dificultades. Hay que cultivar por eso la posesión de nosotros mismos y acostumbrarnos a imaginar vivamente las posibilidades de abundancia de bienes, satisfacciones y sobre todo también el éxito. Hay que superar el pesimismo y sus terribles efectos, imaginando siempre lo mejor para nosotros y pues y trabajando tenazmente por lograr todo el potencial que tenemos en nuestra mente, en nuestra fe y el auxilio de Dios al servicio de nuestro progreso integral y pues de la ayuda de los que necesitemos. Por eso el optimismo es la fuente permanente en la que podemos saciar nuestra sed de todo lo positivo de que la vida nos trae. Esta es nuestra vitamina B de Bésame.
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1: Bésame, te enamora en el fin de semana, en el viernes, 8:29. 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
1: 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En Bésame son las...
2: Con mucho gusto, 8:34.
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6: De la mañana, 35 minutos en Bésame te enamora. Estamos en Bésame en las mañanas, hoy viernes, de temas curiosos. Justamente, para quienes no sabían, ¿cuántas personas se sienten orgullosas de ser colombianas? ¿Cuántos oyentes de Bésame se sienten orgullosos de ser colombianos?
7: Yo
6: ¿Tú te sientes orgulloso de ser colombiano?
7: Totalmente orgulloso de ser colombiana y totalmente orgulloso de ser tolimense.
6: Bueno, pues que quiero hablarles de algo en particular. Y es que justamente muchas personas dicen, uy, sí, yo me siento orgulloso de ser colombiano, se ponen la camiseta, pero no saben muchas cosas de Colombia. Por ejemplo, algunas curiosidades del himno nacional de Colombia.
7: El himno nacional de Colombia. Uno de los mejores, uno de los más bonitos del mundo. Creo que es el segundo, si no
6: estoy mal. El segundo más bonito del mundo. Bueno. Uh-huh. Pero quiero decirles que este himno tiene 11 estrofas, aunque normalmente solo escuchamos el coro y la primera estrofa.
7: Sí.
6: Nadie se lo canta completo.
7: Completo.
6: Otra curiosidad, Rafael Núñez escribió originalmente la letra como un poema dedicado a la independencia de Cartagena, no como una composición pensada para convertirse en el himno nacional de Colombia.
7: Se convirtió en
6: el himno. Se convirtió en himno, pero originalmente tremendo era un poema dedicado a Cartagena.
7: Pues con tremendo poema.
6: Imagínense,
7: ¿qué más merece
6: ustedes?
7: Colombia, un poema de estos. Hermoso. Uh-huh.
6: Aunque la letra es de Rafael Núñez, la música fue compuesta por el italiano Oreste Sindici, quien convirtió los versos en la composición musical que conocemos actualmente. Suena bien, muy bien. Otra curiosidad, el himno fue entonado por primera vez, adivinen cuándo. En el año 1887.
7: Sí, ayer.
6: Sin embargo, fue declarado oficialmente como himno nacional de Colombia hasta en 1946. Eso ya es muy reciente. Después de que el músico José Rosso Contreras revisara las partituras y realizara las transcripciones para banda sinfónica. La ley 198 del año 95, que reglamenta los símbolos patrios, estableció la difusión obligatoria del himno nacional en emisoras de radio y canales de televisión que sean a las 6 de la mañana y a las 6 de la tarde. Es una ley, es una obligación.
7: Una ley, y está muy bien. Sí, sí, en todas las emisoras suena
6: el himno nacional a las 6 de la mañana y a las 6 de la tarde. Sí. Durante años se ha dicho que el himno nacional de Colombia es el segundo más bello del mundo después de la Marsellesa, que es la de Francia. Pero no existe un ranking oficial que lo confirme.
7: Tengo una pregunta y quizás una idea. No sé, ¿aquí hay bunde quindiano?
6: No es bunde, es himno del Quindío. Lo que pasa es que en nosotros también, o sea, el himno original del departamento del Tolima se llama el bunde tolimense.
7: El bunde tolimense, eso. O el himno del Quindío.
6: El himno del Tolima, y acá es el himno del Quindío.
7: Porque en muchas emisoras del Tolima a mediodía suena el bunde tolimense. Aquí debería sonar a mediodía el himno del Quindío. Sería muy bueno, claro. ¿Es?
6: Sí, sería parte de una identidad, de las raíces, de rescatar la identidad, sí.
7: Yo estoy sorprendido de esta tierra tan hermosa que yo es también. El Quindío. La verdad, estoy enamorado, enamorado.
6: Yo nunca he escuchado el himno del Quindío.
7: ¿Nunca has escuchado el himno del Quindío?
6: No, nunca lo he escuchado.
7: Yo tampoco.
6: No, pero, es que en la vida yo qué me sé.
7: Yo creo que son cosas que cada departamento debe manejar para no perder sus raíces. Importante.
6: No, y la ciudad también tiene un himno. Las ciudades, por ejemplo, el himno de Armenia. Yo no me sé, o sea, el himno de Ibagué medio me lo sé. Eso tengo que confesar que no me lo sé tanto.
7: Pero el boom del tolimense
6: pero
7: sí
6: boom
7: lo sabe.
6: Tolimense, claramente.
7: Yo también me lo sé, claro.
6: Y el himno de Colombia también
7: me imagino
6: lo sé.
7: Que ustedes como buenos quindianos se saben el himno del Quindío. Ahora pregunto, ¿ustedes se lo saben o no?
6: Es muy chistoso, yo me sé ese himno de la Policía Nacional.
7: Yo también me lo sé, porque yo pertenecí a la policía.
6: No, yo no, pero yo
7: adelante,
6: me lo sé.
7: Adelante, guardián del orden, creo que empieza, ¿cierto?
6: Sí, y me sé el himno de Colombia y me sé el himno de México.
7: Ah, no, usted ya es olímpica, imagine saberse el himno de México.
6: Sí.
7: Ah, bueno. Bueno, lo importante es que se lo sabe.
6: No todo, como tampoco no todo el de Colombia. No sé por qué las personas, y no solo en Colombia, por ejemplo, en México, la gente tampoco se canta completo el himno. Son un montón de estrofas también. Muchas más que las de Colombia.
7: Nos falta más cultura, la verdad.
6: Solo se cantan como alrededor de 2 o 3 máximo.
7: Oiga, qué pregunta tan buena. ¿Ustedes saben el himno del Quindío? Jóvenes, cuéntanos. Porque pues yo no soy del Quindío, pero si yo muy seguramente sí. Llevar años acá... tendría que saberlo, claro, importante.
6: Sí, sí, sí.
7: Importante.
6: Pues no lo sabemos.
7: No, no, es que nosotros no.
6: Pero las
7: no
6: personas
7: somos del
6: Quindío, sí, exactamente.
7: Pero claro, las personas de aquí sí. Nosotros somos del Tolima, no sabemos el himno, el boom de tolimense. Sí. No lo sabemos, claro. Ahora cuéntanos, ¿ustedes lo saben o no? A ver, si yo les pongo una tarea, les ponemos planas. 8:42 minutos.
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6: 8:41.
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1: Excelente viernes, 8:48.
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1: 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Nueva hora, 9:13, mis oyentes enamorados. Llega el momento de la maratón de saludos. Vamos a saludar a nuestros oyentes que estén a través de 324-281-5545. Dijo mi oyente, por ahí, abrimos la ventanita de Bésame para saludar a cada uno de ellos, oyentes enamorados. A esta hora, saludamos. ¿A quién saludamos, Tefi?
2: Bueno, ahí está, ahora saludamos a todos los oyentes. Es que definitivamente, miren, por acá.
1: Qué bellos son los oyentes, la verdad.
2: Luis Fernando, Marulanda, Carmela, Sofía en el Prado. Dice, buenos días, Bésame, quería pedir un favor, recordar. Ah, bueno, ya le pusiste la canción a la señora, ok. Edwin Ramírez.
1: Aunque no lo hacemos a esta hora.
2: Edwin Ramírez, también. Hola, buenos días, Bésame, reportando sintonía desde Anserma Nuevo. Ahí está ahora sacando la mancha. Feliz y bendecido día. Vea pues, y unos plátanos cubiertos con las bolsitas correspondientes.
1: ¿A dónde?
2: Para que...
1: Está camellando, ¿ah?
2: Sí, está camellando. Edwin Ramírez.
1: Qué chévere, la gente... Oiga, saludos a nuestra gente del campo, que son muy importantes para nosotros, claros.
2: Sí. Siempre que arrancamos la saludamos y la seguiremos saludando porque son importantísimos. Sí, gracias a ellos es que definitivamente comemos rico.
1: Y son gente calidosa.
2: Dice, buen día, full sintonía, abracitos, Teresa Marín, por acá también, ¿quién más?
1: Mariela
2: La Unión, dice que tengan un feliz y bendecido viernes. Gracias, Marielita, para ti un fuerte abrazo. Saúl desde España, ¿qué dice?
1: Hola, Saúl, ¿cómo vas? Fuerte abrazo para ti. ¿Qué nos dice? El hombre es romántico por excelencia, mire. ¿Quién dijo que nosotros los hombres no somos románticos? Yo me considero una persona romántica.
2: Sí, lo creo.
1: Mucho. Ah, sí, usted lo sabe.
2: Bueno. Dice, buenos días, señores de Bésame. Me gustaría que me colocaran el himno del Quindío. Es precioso.
1: El himno del Quindío.
2: Es que
1: nosotros hace rato estábamos hablando.
2: Nuestro oyente termina 9149.
1: Sí, es que nosotros estábamos hablando que nosotros no sabemos el boom de tolimense porque somos del Tolima. Y así como nosotros somos tolimenses y nos sentimos obviamente quindianos, pero ustedes del Quindío deben saberse el himno del Quindío.
2: Claro que sí. Tulia Peñuela dice, buenos días, orgullosa de ser colombiana y no me sé el himno del Quindío, dice Tulia Peñuela.
1: Ay, ¿cómo así?
2: Está orgullosa de ser colombiana, pero no se sabe el himno del Quindío. ¿Qué dice Gabrielita?
1: Gabrielita, pero dame un segundito. Ay, pero ¿qué pasó ahí? Un momentico, que se me fue esta canción. Es esta, ¿sí? Mientras tanto. Pero todos de pie, porque aquí está el himno del Quindío. Qué orgulloso me siento... No ser del Quindiano, porque no soy del Quindío, pero me siento como si fuera del Quindío.
2: Claro, es que ya prácticamente.
1: Pero orgulloso me siento, si sabe que me puedo sentir muy orgulloso de estar aquí en estas bellas tierras.

0: ¿Quién hace esto? Solo alguien que, no, que lo tenga en el corazón, el gran Quindío, de verdad. El gran Quindío, fuerte abrazo para nuestra gente quindiana, la que no es tan bien, la que se siente de este enorme territorio tan bonito, que es muy acogedor, sí. Además.
1: Sí, es muy acogedor, de gente muy bella y de gente trabajadora. Muy bonito el himno del Quindío, muy bonito el himno. Sí, muy bonito. Tenemos que aprenderlo porque pues ya nos sentimos de esta tierra. Oiga, nos adoptó esta tierra. Oiga, ya nos adoptó esta tierra desde hace, a mí por ejemplo, desde hace un año ya, aproximadamente más de un año. Jota también, que llegó luego, sí, también casi, ya casi se siente año, orgulloso, sí, de estar en el Quindío. Sí, entonces, sí, ya prácticamente somos quindianos porque acá vivimos. Acá vivimos.
0: Yo creo que sí, y algún día yo me voy de aquí, de esta ciudad, de este departamento, los voy a extrañar muchísimo.
1: Uy,
0: no,
1: total.
0: Lo digo porque esté aquí, porque ustedes me escuchen, ay, tan bonito Jota. No, es el sentir de la gente.
1: Así
0: es el sentir. Bueno, Gabrielita, bueno, si ustedes no se lo saben, yo creo que como tarea, mis oyentes, es que nos aprendamos el himno del Quindío.
1: Eso.
0: Jóvenes, aprenderse el himno del Quindío. Bueno, ¿qué nos dice Gabrielita?
2: Hola, Jotica, hola, Tefi. No,
0: hola,
2: me encanta
0: hermosa.
2: El himno de Antioquia, pues yo soy paisa, y me encanta el himno, el himno de Antioquia, y es muy lindo, dice, oh, libertad que perfuma las montañas de mi tierra, deja que aspiren mis hijos tu olorosa esencia,
0: Gabrielita.
2: Libertad.
0: Parece la voz de María Dolores Pradera.
1: Ese
0: artista le gustaba mucho a mi abuela. Eric está en Miami. ¿Qué nos dice Eric? ¿Cómo estás?
3: Buenos días. Bésame 90.7, Eric Manuel.
0: Amiguito.
3: Saludándolos con mucho cariño, como siempre, desde Miami. Desde un Miami lluvioso hoy día, viernes.
0: Sí.
3: Casi entrando al fin de semana.
0: Entramos ya
3: al
0: fin de
3: semana. Deseo lo mejor. Bendiciones.
0: Igualmente.
3: Y a todos los radioescuchas, que Dios también le derrame 1,000,000 de bendiciones.
0: Qué bonito.
3: Y que
0: igual
3: la sanación llegue pronto a cada uno de los hogares afectados por el terremoto.
0: Amén, mi hermano.
3: Ya estamos sobrepasando esa crisis. Gracias a Dios. Gracias a ustedes. Y gracias a todos los colombianos y todas las personas en el exterior. Dios me lo bendiga.
0: Qué
3: de parte de Eric Manuel, el dominicano más colombiano. ¡Eso!
0: El dominicano más colombiano. Y además nos envía una foto. La foto, él está en su automóvil. Mire, Tefi, qué es lo que tiene ahí. En su radio tiene el logo, pues obviamente, de la aplicación de Bésame. O sea, nos está escuchando en el automóvil. O nos estaba escuchando, pues, en ese momento. Él dice, yo me siento muy colombiano. Yo no adopté a Colombia. Ella me adoptó a mí. Qué bonito, la verdad. Qué bonita la gente así. Tengo un hijo que vive en Colombia y dos nietos nacidos en Colombia. O sea, Colombia es mi segunda patria.
1: Ay, qué
0: porque,
1: bonito.
0: Pues, obviamente, él es dominicano.
1: Es dominicano.
0: Dominicano, sí. Listo, Ernesto Grajales, ¿cómo vas? Fuerte abrazo para ti, para Edgar Rodríguez. Buenos días, J. Paz, bésame. Yo hoy tienes que a quién abrazar, a quién llamar, ya eres rico. Ah, es una pequeña reflexión. Cuida a tu gente, orar por tu gente, valorar a tu gente, con toda y sin afán. Edgar Rodríguez Ramírez, en el barrio Jubileo. El hombre está hoy de poeta. Freddy, ¿cómo vas?
4: Hola, Bésame Radio, buen día, reportando sintonía desde la Tebaida, Quindío, Colombia.
0: Freddy, ¿qué más?
4: Jota Paz.
0: Sí, señor.
4: Mi chica bonita.
0: Así.
4: Así me pueden poner una canción, así me pueden poner el himno de Bésame. Bésame de Ricardo Montaner. Muchas gracias.
1: Ay, Bésame de Ricardo Montaner.
0: Yo pensé, ¿quiere el himno de Bésame?
1: Pero ese está muy bien.
0: Ahí lo tiene.
1: Él es muy creativo, Bésame de Ricardo Montaner.
0: Sí,
1: himno
0: sí,
1: de Bésame,
0: sí, totalmente. Sí, está chévere. Está chévere. Oigan, nuestros oyentes, realmente, qué maravilla. Ellos tienen creatividad, amor. Ellos son lo máximo. Bueno, mi oyente, termina. No sé cómo se llama por acá, cómo se llama. No sé cómo se llama, pero voy a colocar acá el
1: GPS.
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0: Lo sabe.
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0: Qué bonito, además, creo que esto es muy pertinente sabernos el himno de nuestra patria, de nuestro departamento, es algo muy hermoso. Bueno, mis oyentes enamorados, por aquí nuestro oyente terminado 2400 dice: hola, buenos días, soy Angélica Gallón, soy de Armenia, pero vivo en Buenos Aires, Argentina. Me gustaría enviarles un cariñoso saludo a ustedes. Gracias, mi reina. Un abrazo para ti, los oyentes, y en especial a mi familia en el barrio Granada, que los amo. Un fuerte abrazo para ti, bueno. Angélica Gallón, que nos envía un saludo desde Argentina y en especial para la familia que está en el barrio Granada.
1: Ayer nos comimos un alfajor de Argentina. Uf, qué rico.
0: Ah, ese alfajor. ¿Era de Argentina?
1: Claro.
0: Muy rico, sí.
1: El alfajor es típico de Argentina.
0: Tú te comiste el de chocolate, ¿no? Chocolate, sí. Bueno.
1: Ambos son de chocolate. El tuyo era de chocolate, sí, blanco, y el mío era de chocolate,
0: exacto,
1: negro.
0: O sea, así es. Uh-huh. John Alexander Ramírez, ¿cómo vas?
6: Saludos, familia, bésame desde aquí, desde las oficinas de la Dirección de Impuestos de Aduanas Nacionales, DIAN.
0: Eso.
6: Para reportar sintonía, desearles un feliz día a todos. Cuídense mucho. Abracen, quieran, amén. Hoy estamos, mañana no. Dios los bendiga.
1: Así
0: gracias
1: es.
0: A mi oyente y pues a sus compañeros también que están en la oficina, en la DIAN, y a todos mis oyentes que están en la alcaldía, en las gobernaciones, en las diferentes oficinas, siempre escuchando Bésame 90.7. Usted, mi oyente enamorado, que está en su emprendimiento, que está en la casa, fuerte abrazo. Y si no se sabe el himno del Quindío, pues apréndese. Se lo dejamos como tarea, que además es muy bonito. Yo, por ejemplo, voy a tratar de... ¿sí?
1: ¿Vas a poner el himno de también? Bésame.
0: Ay, el himno de Bésame. Sí. Entonces, el himno de Bésame.
1: Bueno, para que también sonemos, ya que nos decretaron un himno acá, pues hablando de himnos bonitos y de sentido de pertenencia, vamos a poner el himno.
0: ¿Ese es de quién?
1: De Bésame, de Ricardo Montaner.
0: Ricardo Montaner. Montaner.
1: Claro, claro, los oyentes que como siempre con su creatividad nos inspiran también. Y bueno, un saludito para todos los que pues se sienten orgullosos de sus símbolos patrios.
0: Venga, no lo encontré. No, mentira, sí lo encontré. Bueno, ya. Ya tenía de fondo la canción que íbamos ahorita, pero me la hiciste cambiar porque sí, tiene toda la razón. Hay que colocar el himno de Bésame.
1: Eso.
0: Un himno al amor.
1: Eso.
0: Ricardo Montaner,
1: Bésame. 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
1: Claro que sí, las 9:28 minutos.
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1: Bueno, ya hemos llegado a las efemérides de mis oyentes enamorados. A esta hora, cuando ya son las 9:33, hoy en el mundo, ¿qué aconteció, Tefi Cortés? A esta hora les cuento que hoy es el Día Mundial del Síndrome de Turner. Cada 28 de agosto se conmemora el Día Mundial del Síndrome de Turner, una fecha para generar conciencia, promover el diagnóstico oportuno y recordar la importancia de brindar acompañamiento, respeto y oportunidades a las niñas y mujeres que viven con esta condición genética. El síndrome de Turner afecta exclusivamente a mujeres y ocurre cuando la falta total o parcialmente de uno de los cromosomas X puede asociarse con características como baja estatura, dificultades del desarrollo de ovarios y otros pues problemas de salud que pues requieren seguimiento médico. Sin embargo, cada persona es diferente, con atención adecuada puede pues desarrollar plenamente sus capacidades y proyectos de vida.
2: Bueno, así es, pues también estamos a esta hora recordando qué nos dice un día como hoy en la historia. Vamos al año 2004, los equipos argentinos de fútbol y baloncesto masculinos obtienen la medalla de oro en los Juegos Olímpicos de Atenas 2004, considerándose este día como el más importante del deporte argentino. Sí. En 2013 se produce una oposición del planeta Marte, es el mayor acercamiento de Marte en los últimos 60.000 años. En 1988 tiene lugar en el Rheinstein, Alemania, un accidente aéreo durante una exposición con un saldo de 70 personas fallecidas y otras 400 heridas de gravedad. Se le conoce como el desastre de Rheinstein. En 1964, el cantautor estadounidense Bob Dylan les hace probar marihuana por primera vez a los miembros del grupo británico Los Beatles. En 1963, Martin Luther King pronuncia su célebre discurso I Have Dream durante una manifestación contra el apartheid en Washington. Y en 1891 tiene lugar en Chile la batalla de Placilla, que pone fin a la guerra civil. También un día como hoy, hoy es el día del santo oral católico, San Agustín, San Viviano, Santa Linda, hola, don Viviano. Santa Adelina, Santa Agustina y San Julián.
1: ¿Santa qué?
2: Sí conozco. ¿Catalina? Santa Adelina.
1: Adelina, sí.
2: Y San también. Julián. Adelina es muy bonito.
1: Es que hay unos nombres, hágame el favor.
2: Ya iba a decir Adelina, pero no, es una canción que dice de otra forma.
1: Adelina es una canción de Moisés Angulo, creo que es, ¿sí?
2: No.
1: Adelina, Adelina.
2: Ah, de pronto sí. Y hay otra que, pero la estaba confundiendo con Adelina, y es Fidelina.
1: Fidelina.
2: Y es de Carlos Vives.
1: Ah, sí.
2: Fidelina. Bueno, un día como hoy nació Esteban.
1: ¿Cuál man?
2: Esteban Matius Mariana, cantante y compositor.
1: Esteban
2: bogotano.
1: Ah, ya sé, ese que dice, no te metas a mi Facebook.
2: Nacido el 28 de agosto de 1984, es correcto.
1: ¿Cómo olvidarlo?
2: También nació un día como hoy Carlos Mata, reconocido cantautor y actor venezolano.
1: Sí, Carlos Mata.
2: Nacido el 28 de agosto de 1952. Paula Fernández, cantante y compositora brasileña de música sertaneja o country, más exactamente. Country. Nacida también un día como hoy, pero en 1984. Agustín Irusta, histórico cantante y compositor argentino de tango, nacido en 1903. También está de cumpleaños Shayla Durcal, cantante española de música ranchera y pop, hija de Rocío Durcal, nacida en 1979. Leon Rimes, cantante estadounidense de
1: pop. ¡Qué buen country. Inglés!
2: Y también estamos recordando al actor Jack Black. Vocalista de la banda también, es actor, comediante y músico, vocalista de la banda Tenacious D, nacido en 1969. Fallecidos un día como hoy Álvaro Vázquez, el compositor y músico antioqueño, autor de La Salsa y la canción El Preso.
1: ¿Quién?
2: Álvaro Velázquez.
1: Ah.
2: Este éxito inmortalizado por Fruco y sus Tesos no es música que tenga que ver con Bésame, pero hoy lo recordamos. Falleció en 2014. También Juan Gabriel Valadez.
1: El Divo de Juárez.
2: Exacto. Aguilera, Alberto Aguilera Valadez. Falleció un día como hoy en 2016.
1: Sí,
2: Juan Gabriel.
1: Juan Gabriel.
2: Bueno. Juan Gabriel, Alberto Aguilera Valadez.
1: Bueno, pues, oiga, Carlos Mata. Muchas bendiciones para nuestro cantante Carlos Mata, venezolano, que hoy está de cumpleaños, y un saludo para él también.
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0: 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En Bésame son las
1: 9:47.
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0: Ahí tenemos de fondo el himno del Quindío. ¿Qué como tarea? Porque hay muchos que no se lo saben. Pipe, ¿usted sabe el himno del Quindío? Dígame. ¿Sí se lo sabe? ¿En serio? Bueno, Pipe se sabe el himno del Quindío. ¿Cómo buen quindiano? Claro que sí, como buen quindiano. Pero como tarea se tienen que aprender el himno del Quindío, claro que sí. Que no se lo aprendan, eso es imperdible, imperdonable, mis oyentes enamorados. Entonces, pero claro que eso va mucho más allá. Eso va desde las escuelas, Tefi. A nosotros nos enseñaron a aprendernos el himno nacional, el bunde tolimense, todo eso, pero eso va desde las escuelas.
1: Sí, pero a mí me hicieron mucho énfasis.
0: Yo invito a los educadores, profesores y todo eso, y que le enseñen a los niños a aprenderse el himno del Quindío. Estamos viviendo en el Quindío.
1: A mí me hicieron mucho énfasis en el himno de Colombia y el bunde tolimense, pero
0: sí,
1: no claro. En el himno de Ibagué.
0: No, sí, sí, bueno, eso, sí
1: en los
0: claro.
1: Colegios y universidad siempre fueron esos dos.
0: Pero sí, pero como medida fundamental enseñar a los niños del Quindío y cualquier departamento su himno correspondiente a esa ciudad, correspondiente a ese departamento. Porque veo que más de uno no se sabe el himno de este bello territorio.
1: Claro que sí. Y es que es muy importante no perder como esas tradiciones. Y más
0: sí, claro.
1: aquellos colegios, escuelas que funcionan de manera virtual, porque hoy en día la modalidad virtual está muy, muy fuerte acá en el Quindío, para que los educadores tomen en cuenta esto y claro. Enseñen a los niños estos símbolos patrios que no se deben perder.
0: Primeramente, creo que la primera responsabilidad son los educadores, los

0: profesores. Después los papás, claro.
1: Los papás refuerzan en la casa lo que aprenden en el colegio.
0: Exacto,
1: en materia,
0: pero principalmente
1: en materia educativa, digamos, sí. No, del colegio, ¿no?
0: Tiene razón.
1: Pero la primera escuela la primera es la instancia. Casa.
0: Sí, claro.
1: Digamos en valores y ese, o sea, para no, no ser sí. para no estoy pero haciendo la digo, claridad, ¿no?
0: Yo digo que la principal culpables son los profesores de la enseñanza.
1: En esta oportunidad.
0: Eso. Sí, los papás somos los que les reforzamos en la casa, pero quien les enseña que además para eso les pagan son a los profesores. Discúlpame si digo de pronto lo que no es, o lo que no es, no, y si de pronto lo digo muy fuerte, no lo digo fuerte, no sé, es que es algún llamado, y usted le parece que está mal, ¿no? Es un llamado para los profesores que les enseña, ahora sí les enseñan bien, sino lo que digo yo y con preocupación veo que más de uno no se sabe el himno del Quindío. Me parece eso increíble. Pero bueno, no importa. No pasa nada. Bueno, llega el momento también de saludar a nuestros oyentes, mis oyentes enamorados, que por supuesto además están participando. ¿Se sabe en el himno de Quindío, sí o no? Saluditos a esta hora. Alexander Sánchez, ¿cómo vas?
2: Muy
0: hola.
2: Buenos días, bésame. ¿Qué le resumo? Hace 3 años vivo acá en la ciudad de Armenia, feliz de vivir acá en la ciudad de Armenia, soy de Manizales y por supuesto que mi himno es precioso y ahí les resumo un poquitico de esas hermosas estrofas. Manizales, beso tu nombre, que significa juventud, beso la orilla de tu cielo. Y de pie te canto salud.
0: Muy bien, mi oyente. Fuerte abrazo. Mire, él se sabe el himno de allá entonces de Manizales. Eso está muy bien. Todos debemos sabernos nuestro himno. Nuestro oyente terminado en 4228. Buen día para ti.
3: Buenos días. Espero se... Ahora sí. Hola, familia, bésame. Buenos días. Espero se encuentren buenos muy días. Bien. Reporto sintonía desde Calarcá, Quindío.
0: Qué bonito.
3: Y J. Paz, sí. Le solicito el otro himno de Bésame. Bésame de Juan Gabriel. Muchas gracias. Bésame.
0: Muy bien, mi oyente. Un fuerte abrazo para ti. Claro que sí, mi oyente.
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0: Está tu bésame. Bueno, mis oyentes, Tulia Peñuela, ¿qué nos envía por acá? Nos envía una programación de corazón mío, Manuel, de Expositor. Feria del Quindío. ¿Eso cuándo es? Bueno, del 28 de agosto al 13 de septiembre. Oiga, está buena esa información, Tefi. Feria Quindío Corazón Mío. Ven a compartir y a disfrutar y a disfrutar y apoyar a nuestra gente. Apoyemos lo nuestro y hagamos que esta feria sea de todos. Del 28 de agosto al 23 de septiembre. O sea, desde el día de hoy arranca esta grandiosa feria del Quindío Corazón Mío.
1: Al 13 de septiembre, del 28 al 13 de septiembre. Al norte de Armenia en la 19 con 35.
0: ¡Qué bonito!
1: Carrera 19, número 35 norte, 721.
0: Gracias por la invitación.
1: De lunes a jueves desde las 12 del día hasta las 9 de la noche. Viernes, sábado y domingo de 10 de la mañana a 10 de la noche. Para que lo tomen ahí muy en cuenta.
0: Muy bien, hay muchos saludos todavía. Entonces vamos a ir por acá despejando. Ella se llama Angélica León. Dice, ¿eso es de cuándo? 9 y 12... Ya, dice que bellos, gracias. En medio del caos ustedes brindan alegría. Fuerte abrazo para nuestro oyente Angélica, que ya está en Argentina.
1: Buenos Aires, Argentina.
0: En Buenos Aires, Argentina.
1: Muchos argentinos hoy.
0: Sí, un fuerte abrazo para ella, ya está en Buenos Aires, Argentina. Angélica Gallón, que además saluda a su familia en el barrio
1: Angélica
0: Granada.
1: Angélica León.
0: León, no, pero aquí dice, mira, ¿dónde es? Gallón. Es Gallón, León dice arriba, pero acá dice Gallón, mire sí. Que escribió.
1: ¿Sí? ¿Eres Angélica Gallón o León?
0: Sí, ahí dice, bueno. Gato Goloso, oiga, Gato Goloso está encantado con usted. ¿Usted cómo le gustan tanto los animalitos, los peluditos? Usted al Gato Goloso lo puede adoptar.
1: Claro.
0: Dice, qué voz tan hermosa tienes la locutora de Bésame.
1: Muchas gracias.
0: Gato
1: Goloso
0: se la quiere robar. Que es
1: muchas
0: goloso.
1: Gracias.
0: Él es goloso. Fuerte abrazo para Gato Goloso. Norberto, que está en Calarcá. Buenos días, mi saludo. Hola. Teresa Marín Henao, buenos días para ti. John Henry Arenas en el taxi, en el móvil 1200. ¿Cómo vas?
5: Muy buenos días, Bésame.
0: Amiguito.
5: A mí sí, yo hice la primaria en el San Solano y allá nos enseñaron todo eso.
0: Ah, qué bien, sí.
5: Desde el himno nacional, Salve, tierra de pioneros.
0: Fundamental.
5: El de Armenia y el del Quindío. Al amparo del pendón nacional.
0: Eso.
5: Nuestra civilización. Todo eso nos lo enseñaban. Mucho. Casi cae. Hacíamos una fila. A todos nos reunían y nos colocaban el disco y era cantarlo.
0: Así es.
5: Muy bacano esa época.
0: Eso está muy bien. Hasta cuando no lo aprendíamos, no podíamos salir a descanso o bueno, o algo. Sí, claro. Está muy bien. Alba Rocío Camelo en el barrio San José. Es que a muchos nos enseñaron. No, de pronto puede ser que uno sí no se lo aprendió.
1: Es cierto.
0: Bueno, porque, bueno, Diana.
1: En el barrio Miraflores.
0: ¿Qué nos dice? Hola, Dianita, ¿cómo vas?
6: Hola, buenos días, ¿cómo están, Reina, niño, niña? ¿Cómo les ha ido? Hola, bonito
0: bien,
6: día.
0: Bien.
6: Bésame.
1: Eso.
0: Bésame. Libardo Rivera, himno del Quindío, letra de Jorge Robledo Ortiz, música de Luis Uribe. Bueno, eso está muy bien por ese dato, buen dato. Gracias. Y Nancy Henao, ¿qué nos dicen? ¿Se sabe el himno del Quindío?
7: Muy buenos días, familia.
0: Reina.
7: Bésame para ti un fuerte saludo, J-Paz, a tu compañera.
0: Gracias.
7: Que Dios siempre lo bendiga. Y yo estudié en la Cristóbal Colón.
0: Sí, amor.
7: Y nos dieron muchas enseñanzas. Y lo primero que le enseñaban era primero a orar, después el himno nacional.
0: Claro, fundamental.
7: Y todo lo que era de religión y todo. Viejos recuerdos también.
0: Ay, sí.
7: Gracias. ¿Será que puedo programar un disco? Sí. Buenos días, señor Sol, de Juan Gabriel, que está de cumpleaños. Gracias. Bésame.
0: Bueno, hablando de además, ya tenemos el dato de Juan Gabriel, porque también nos vamos con una canción de Juan Gabriel, porque el Divo de Juárez, ¿qué pasó en un día como hoy?
1: Bueno, un día como hoy falleció en 2014. Todos lo recuerdan sin duda alguna. Su voz se inmortalizó. Hay muchas cosas que no saben de Juan Gabriel. Les tenía también daticos curiosos, pero yo creo que ya el tiempo no nos da. Hoy lo recordamos.
0: En la tarde les traigo un 2x1 de Juan Gabriel y un 2x1 de Carlos Mata también.
1: Eso.
0: Y voy a hablar de estos dos grandes artistas. Uno que está cumpliendo años hoy y otro que un día como hoy partió.
1: Exactamente. Y les cuentas las curiosidades,
0: sí,
1: a los oyentes.
0: También, claro que sí. Bueno, mis oyentes, gracias, Steffi.
1: Gracias a ustedes. Dios los bendiga, familia. Bésame. Te enamora, feliz fin de semana. Nos oímos nuevamente el lunes a las 7 de la mañana.
0: Yo regreso a las 3 de la tarde con mucho gusto. Sigan en compañía de Bésame. Ya viene Pipe Jurado. Pipe Jurado. Pipe Jurado. Te sigo amando, mi oyente. Juan Gabriel.

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0: Ya llegamos a las 10 de la mañana, 14 minutos, 10:14, a través de Bésame 90.7, la emisora que te enamora. ¿Qué tal? ¿Cómo están? Buenos días para todos, familia enamorada. Para mí es un gusto iniciar a acompañarlos en esta mañana, mañana de viernes, ya fin de semana, 28 de agosto. Ya prácticamente cerrando el mes. Y voy con todos ustedes durante toda esta mañana, parte de la tarde, mejor dicho, vamos a pasarla bueno. Vamos a conectarnos con buena música a través de los 90.7 Bésame Te Enamora. Recuerden que ustedes se pueden comunicar con nosotros a través de nuestro WhatsApp, que es muy fácil y muy sencillo, 324-281-5545, WhatsApp Tropicana. O Bésame mejor, Bésame, es que vengo de la emisora hermana. No, a veces se confunde, pero es Bésame Te Enamora. 324-281-5545, para que ustedes se conecten, pidan sus canciones favoritas, me van a decir nombre, barrio, dónde andan, a qué se dedican y qué canción se quieren escuchar. Listo, ya vengo a escucharlos. 10:15 en Bésame Te Enamora.
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2: Qué delicia un cafecito hasta ahora, 10 de la mañana, 16 minutos. 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

0: hace Pedro Fernández, se llama Sin Verte. Son las 10 de la mañana, 24 minutos, en la emisora que te enamora, Bésame 90.7. Y es momento de irme a saludarlos, todas las personitas que se conectan a través de nuestro WhatsApp, Bésame, que me reportan sintonía, que me saludan, que me dicen buenos días, Pipe, ¿cómo está? Muy bien, gracias a Dios, y mejorando. Es momento de irme a saludarlos, 324-281-5545. Canciones, saludos, reportes de sintonía, de una. Por acá saludo para... por acá ver el nombre y el barrio no me aparece. Pero ven que esto está como lento, este WhatsApp. Ahora sí, saludo por acá para Elena. Por acá que nos dicen, Bésame, buenos días.
1: Uy, sí, qué bonitas melodiosas tiene Tefi. Hermosa.
0: Ah, bueno, ya saludo ahí para Tefi. Por acá que más nos dicen, Bésame, muy buenos días, buenas, buenas.
2: Hola, muy buenos días, Bésame Armenia, como siempre escuchándolos. Sí, yo estoy con el locutor. Los principales que tienen que enseñar los signos de cada pueblito de Colombia son los profesores. La verdad es que sí, como en el hogar, las mamás son las primeras.
0: Ah, bueno, eso fue ahorita sobre el tema de Bésame en la mañana. Listo, mi amor, ya te lo pasé al aire por acá, Bésame. Muy, muy, pero muy buenos días.
3: Buenos días. A reportar sintonía y para solicitar dos temas, por favor.
0: ¿Cuáles?
3: Sabrás de Audiencia de Timbiquí y Gracias a la Vida.
0: Listo, mi amor. Listo, claro que sí. Ya te las programo con todo el gusto del mundo, mi vida bella. Ahí una por una. Pero de oro y saludo para ti muy especial. Por acá, Bésame, buenos días.
4: Hola, Bésame Radio, buen día, reportando sintonía desde la Travesía de Quindío, Colombia. Pipe Jurado, parcero, a ver si me puede poner una canción. A ver si me puede poner la canción de José José. ¿Y qué? Bendiciones y muchas gracias. Todo bien, todo bien.
0: Todo bien, todo bien. Listo, parcero, a buscarla. Y si la tengo aquí en lista, con todo el gusto se la programo. Claro que sí. Por acá, ¿qué más nos dice? Bésame, buenos días.
5: Buenos días, Bésame, soy Lucero. Quiero que me ponga la canción Corazón de Piedra de Lucía Méndez.
0: Qué belleza, qué belleza tan bella, tan linda la niña. Ahora sí, tú muy especial, mi hermosa bebé. Y ya te programo tu canción favorita de una, pero con todo el gusto del mundo. Por acá, ¿qué más nos dicen? Me dicen, hola, buenos días, me agrega por favor bendiciones. Claro que sí, pero no me dejaste nombre ni barrio, por favor dímelo para agregarte. Por acá, Bésame, buenos días.
6: Muy buenos días, hola, familia. Bésame, agradecida con Dios por este nuevo día que me ha regalado y agradecerles a ustedes por su grata compañía, su música espléndida, hermosa, una programación toda profesional. Les agradezco con el alma. Quería escuchar el disco Te Amaré, Te Quiero de Mari Trinity. Que tengan un maravilloso y hermoso día. Dios los bendiga. Abrazo gigante. Les habló Anelisa Garrido y acá de La Tebaida, Quindío.
0: Qué lindo mensaje, mi hermosa Anelisa Garrido desde La Tebaida. Dios te bendiga y gracias por ese mensaje tan bello y esas bendiciones tan hermosas. Hasta ahora les traigo información importante.
7: 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En Bésame son las
0: 10 de la mañana, 28 minutos en Bésame.
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0: 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Son las 10 de la mañana, 36 minutos, con Bésame 90.7.
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0: Ahí estaba María Trini y se llama Te amaré, te amo y te querré. En Bésame 90.7. Bésame te acompaña también en esta mañana.
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0: Así es, ya son las 10 de la mañana, 41 minutos, 10:41. Seguimos avanzando con buena programación musical a través de Bésame 90.7. Recordar la invitación que tenemos para todos ustedes, y es que hay que donar con el corazón. Donar con el corazón. Carrera 14, número 2221, edificio Torre Central. Somos centro acopio de Caracol Radio, aquí en nuestra sede principal. Ustedes vienen, traen su donación y me saludan de paso. Yo les doy un abrazo enorme. A donar desde el corazón. A donar lo que usted pueda entregar. Recuerden que hay muchas personas que lo perdieron todo. Aunque muchos dicen, no, es que Armenia no fue tan afectada con este terremoto. Pues lamentablemente algunos sectores sí. Entonces la invitación es a que usted done también desde el corazón. Recuerde, Carrera 14, número 2221, edificio Torre Central. Es la invitación que les hacemos para que ustedes traigan sus donaciones. Alimentos no perecederos, enlatados, aceite, arroz, lo que usted pueda donar desde el corazón, pañales, ropa en buen estado, para que lo haga, ¿listo? Que es la invitación. Vamos a ver cuántos oyentes hoy vienen a traer sus donaciones. Los estaremos agradeciendo con todo el alma. 324-281-5545. Por acá me voy a saludarlos. Por acá me dice Ligia, bésame. Me dice por acá, hola Pipe, buenos días, bésame, siempre en sintonía, fiel oyente en Calarcá. Para una canción, mi amor, regálame notica de voz y con todo el gusto. Por acá me dicen buenos días, un gran saludo para ustedes en cabina y para la sintonía de Tuluá. Soy líder Grisales, bueno, un abrazo especial. Por acá, bésame, buenos días.
2: Hola, hola. Bésame, buenos días, Pipe, habla Patico. Soy fiel oyente de Bésame. Por favor, la canción de Mari Trini, Recuerdos de una isla. Bésame.
0: Ah, bueno, mi vida. Me acabo de sonar María Trini, entonces más adelantico con todo el gusto, porque pues la idea es que suenen artistas diferentes. Por acá, Bésame, buenos días. Hola, hola.
3: Buenos días, Bésame. Bendiciones. Quiero escuchar la canción del adiós por Claudia de Colombia, la mejor emisora en la balada del Quindío y aquí de Corbone. Gracias.
0: Listo, un abrazo a mi oyente favorita. Dios te bendiga grandemente y gracias por estar conectada también con Bésame 90.7. Esa canción no la tengo en lista, pero si deseas otra con todo el gusto. Por acá, Bésame. Muy buenos días, el viejo Jason. ¿Cómo vamos, parcero?
4: Pipe, muy buenos días. Con Jason Hernández del Corregimiento de Altagracia, Pereira. Para saludarlo muy especialmente a usted, para gracias. Felicitarlo por la buena programación y me alegro mucho de tenerlo con nosotros gracias. Nuevamente. Y para que me hagas un favor y me coloques el tema que se llama Señor Cochero. Ese señor Cocheros de Sandro es tan amable. Muchas gracias. Yo escucho Bésame.
0: Es un abrazo.
4: 90.7, Armenia, la emisora que te enamora.
0: Jason, un abrazo especial y gracias por reportar sintonía. Gracias por ese bello mensaje. Mi hermano, saludos para usted y para toda la familia. Dios lo bendiga enormemente. Por acá, Bésame.
5: Hola, Bésame, buenos días.
0: Buenos días.
5: Reportando sintonía de acá desde la vereda Tres Esquinas, Neji Foronda de Balboa, Risaralda. Como siempre, total sintonía para un tema muy importante para mí. Por favor, reina de corazones, gracias. Que tengas un excelente día.
0: Gracias, mi amor, gracias por ese bello mensaje. Gracias por esa enviar reporte de sintonía. Y Dios te bendiga también enormemente. Gracias por estar conectada con Bésame 90.7. Bésame, te enamora. Bueno, por acá un oyente más. A ver qué nos dicen por acá. Bésame, buenas, buenas, buenas.
6: Bésame, buenos días. Dios los bendiga. Un día más, un día menos, con la bendición de Dios. Eso. Por acá el viejo Joan desde Montenegro.
0: Joan.
6: Parcero, si es tan amable ahí, una cancioncita.
0: ¿Cuál?
6: Amor Eterno, Rocío Dúrcal. Dios los bendiga, excelente día.
0: Listo, claro que sí, parcero. Ya viene tu canción en lista para que la tengas presente y estés ahí conectado con Bésame 90.7. Por acá, Bésame, buenos días. ¿Qué me dicen?

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0: 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En Bésame son las
1: 10 de la mañana, 54 minutos.
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0: Qué hermosa versión, Mojito Life, fabricando fantasías a las 11 de la mañana, 7 minutos. Ay, es que vivo en un mundo de mentiras, fabricando fantasías. Hermosa canción. A las 11 de la mañana, 7 minutos, 11:07, abrimos una hora más. A través de Bésame 90.7, la emisora que te enamora. Saludo muy especial para todos los que están conectados, para todos los que nos llevan ahí a través de nuestra señal en internet, www.besame.fm. Gracias por esa enorme sintonía, gracias por ser parte de Bésame 90.7, la emisora que te enamora. Y hasta ahora, es momento de seguir saludándolos. Recuerden que se pueden conectar a través de nuestro WhatsApp, 324-281-5545. Por acá de una vez, que nos dicen, Bésame muy, muy, pero muy buenos días.
1: Hola, Pipe, buenos Hola. Días. Habla con Oscar desde acá, Andalucía, Valle del Cauca. ¿Me podrá complacer con la canción El Canario de Leonardo Fabio? Gracias, Bésame.
0: Eso, claro que sí. Se llama El Niño y el Canario de Leonardo Fabio. Ya viene ahí en contados instantes. Saludo para nuestro oyente. Y gracias por reportar sintonía. Por acá, Bésame, buenos días.
2: Buenos días, Pipe. Hola. Con Carolina. Hola, Dios lo bendiga.
0: Amén.
2: Y feliz de escucharlo y escucharle a vos tan hermosa.
0: Gracias.
2: Para que me haga grande favor y me ponga una canción de Ana Gabriel, El Cigarrillo. Dios me lo bendiga siempre, Pipe. Bésame.
0: Amén, amén, amén, amén. Gracias por esos bonitos deseos. Y gracias a ustedes por hacer parte de la familia Bésame 90.7. Por acá uno más, Bésame, buenas.
3: Pipe, buenos días, ¿cómo amaneció? Dios lo bendiga.
0: Bien, amén.
3: Una canción, mal favor, Cruzando Puertas de Robbie Draco, mal favor.
0: Cruzando Puertas, a ver si la tengo por acá en lista. A ver, amor. Amor. Bueno, listo, sí, aquí está. Ya vienen contados instantes también. Y ustedes se siguen conectando con nosotros. Por acá saludo para doña Alba, Rocío Camelo del San José. Por acá me dicen, déjame, por favor, me pones la canción Te Quise, Te Quiero y Te Querré de Manolo Galván. Sofía desde el Prado, mi amor, un abrazote especial. Y claro que sí, más adelante te suena. Qué delicia está ahora un cafecito, ¿cierto? 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
2: Sí, claro que sí, con todo el gusto. 11:10 a.m. 11:10 a.m. Pésame, te enamora.
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0: 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Son las 11 de la mañana, 22 minutos en Bésame 90.7.
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0: Bésame 90.7, Bésame te enamora en esta mañana de viernes, fin de semana, con los 90.7. Canciones, saludos, reportes de sintonía, lo pueden programar a través de nuestro WhatsApp, Bésame 324-281-5545. Yo continúo por acá saludándolos y obviamente dándoles complacencias. Por acá, Bésame, muy buenos días, hola.
2: Pepe, muy buenos días, reportándole sintonía desde las calles de esta hermosa ciudad.
0: Eso.
2: Disco de Luis Ángel, Flor Dormida. Gracias, Pipe. Bésame.
0: Eso. Un saludo para nuestro querido oyente Juan Diego, ahí en su móvil. Mejor dicho, por toda la ciudad de Armenia. Gracias por estar conectado con Bésame 90.7. Y claro que sí, ya en un instante suena tu canción. Claro que sí. Por acá más oyentes de la familia Bésame. Buenos días.
3: Gracias. Pipe, bendecido día para usted y todos los oyentes. Que por favor me puedes poner la canción de Jané, ¿Por qué te vas?
0: ¿Por qué te vas?
3: Y yo estoy con Bésame.
0: Claro que sí, gracias por conectar también con Bésame 90.7, por estar ahí en sintonía con nosotros en esta mañana a través de la emisora que te enamora. Por acá, ¿qué más nos dicen? Me dicen por acá, buenos días familia Bésame, por favor me complacen con la canción Quizás de Saúl. Estoy Isabel Guerrero, un abrazo especial por acá, Bésame, buenos días.
4: A ver, muy buenos días, bendiciones para todos. Quiero escuchar Volveré a San Luis de Jaco Monti, gracias.
0: Un abrazo, Volveré a San Luis, vamos a buscarla, a ver, Volveré a San Luis, listo. Bueno, por acá más oyentes, Bésame 90.7, buenos días.
5: Buenos días, Pipi, ¿cómo está mi rey hermoso?
0: Bien, gracias a Dios.
5: Me alegra tanto escucharle esa voz tan encantadora que tienes. Me fascina, pero más me fascina cuando tú llegas a la emisora. Me encanta escucharte hasta el rato que tú estás. Me fascina. Cuídate. A veces serías tan amable y me puedes complacer con Prohibidos de Macherly. Muchas gracias, Pipe. Que pase un excelente día. Dios te bendiga.
0: ¿Qué es ese mensaje tan hermoso? ¿Qué es ese mensaje tan lindo? Muchas gracias, mi amor, sote linda. Gracias por esas lindas palabras y de verdad que le llegan a uno al alma. Gracias, de verdad. Qué mensaje tan bonito, mi vida bella. Gracias de verdad, mi hermosa oyente por acá. Bésame, buenas.
6: Hola, muy buenos días, Bésame. Un abrazo enorme, un saludo muy especial para todos. Quisiera, por favor, escuchar la canción.
0: A ver, recuerden que no pueden llamar, que bueno, no se debe llamar, que debe ser en óptica de voz por acá, Bésame.
6: Jesús secó mis lágrimas de Oscar Medina.
0: Listo.
6: Y si me lo permiten, quisiera por favor compartir el Salmo 46:1.
0: Claro.
6: Todos sabemos que compartimos diferentes religiones, pero solamente hay un Dios verdadero y poderoso para todos nosotros. Dios es nuestro refugio y fortaleza, una ayuda siempre presente en momentos de angustia. Un abrazo a todas aquellas personas, a todas las personas que estemos pasando dificultad, momentos difíciles. Recuerden que el sol sale todos los días para nosotros y que después de la tormenta llega la calma. Un abrazo enorme, bendiciones para todos.
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0: 11 de la mañana, 41 minutos, 11:41 a través de Bésame 90.7. 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Ustedes se conectan, se reportan con nosotros a través de nuestro WhatsApp Bésame. Recuerden 324-281-5545 para que reporten sintonía en esta mañana deliciosa de viernes fin de semana. Por acá, saludo muy especial para todos nuestros oyentes que se conectan en esta mañana. Por acá me dice buenos días. Soy fiel oyente y me gustó mucho el programa que hicieron hoy a las 9 de la mañana. Listo, empezame la mañana, listo, les diré a nuestros compañeros. Un abrazo para ti, conectadísima con nosotros en esta mañana. Por acá, bésame, muy, pero muy buenos días. Hola, hola. Ah, esperé, yo abro el canal y ahí sí, de pronto. Por acá, bésame.
1: Muy buenos días.
0: Hola.
1: Para darles un saludito bien grande, que Dios y la Virgen me los bendiga, para pedir una canción, Loca de los Fugitivos. Muchas gracias.
0: Loca, listo, mi amor. Ya te la programo con todo el gusto del mundo. Loca de los Fugitivos. Listo. Vamos a buscarla y de una, la loca se llama. Listo, ya viene ahí en lista mi vida bella. Dios te bendiga grandemente. Gracias por estar conectada con Bésame. Por acá, Bésame. A ver, por acá que nos dicen, Bésame buenas, buenas, buenas, buenas, buenas. ¿Qué me dicen por acá?
2: Saludo en especial para la familia Bésame. Para enviarle un saludo desde aquí de Montenegro, desde el Amarillito.
3: Ya vienen con todos.
2: Saludos cordiales para solicitar una canción. Volveré en Nino Bravo. Gracias, familia Bésame. La mejor.
0: Volveré en Nino Bravo. Listo, a buscar y si la tengo con todo el gusto, mi hermano. Por acá, Bésame, muy buenos días. Buenas, buenas.
4: Hola, Bésame, para programar una canción, Tu Falta de Querer. Gracias.
0: Tu Falta de Querer. Listo, vamos a buscarlo. Ya viene ahí también en contados instantes a través de Bésame 90.7. Bésame te enamora. 11:43.
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0: Ahí estaba Bon Jovi, se llama Como Yo Nadie Te ha Amado. Canción hermosa, casi parte de Bésame 90.7, la emisora que te enamora. Llegamos a las 12 del mediodía, 5 minutos. ¿Qué tal? ¿Cómo están? ¿Cómo me los trata la vida? Espero que muy bien. Pipe Jurado los acompaña en esta tarde ya. De hoy, viernes 28 de agosto. Para mí es un gusto acompañarlos, de verdad que sí, estar con esta buena programación. A través de los 90.7, ustedes se conectan, se reportan con nosotros. Canciones, saludos, reportes de sintonía a través de nuestro WhatsApp, Bésame, 324-281-5545. Por acá, saludo para Lady de la Tebaida. Mi Lady, ¿cómo estás? Espero que muy bien. Saludo para Lady, por acá también saludo muy especial. A ver, por acá saludamos también en esta mañana. Ah, no me dejan nombre ni barrio, pero Efren, don Efren, ¿cómo vamos? ¿Cómo vamos, don Efren? Por acá, ¿qué nos dice? Buenos días, buenas tardes ya.
1: Buenos días, para saludarlo con desde acá de Vallejuelo, en la finca Villainés, en la presión de jurado, para saludarlo. Es un buen emisora y un nuevo oyente, casi que no los agrego porque pues editan muy número, el WhatsApp muy rápido, pero ya gracias a Dios los puedo agregar. Muchos saludos.
0: Qué bueno, Nefren, saludo muy especial para usted. Gracias por estar conectado con Bésame 90.7. Por acá, Bésame, buenas.
2: Hola, Bésame, muy buenos días. Reportando sintonía desde aquí en la hermosa villa del Cacique Calarcá. Para ver si por favor me complacen con una canción.
0: ¿Cuál?
2: Las Puertas del Olvido. Muchas gracias. Bésame.
0: Hola, bueno. Saludo para nuestro oyente. Bien, paisa. Claro que sí, yo se la programo con todo el gusto, mi hermano. Y gracias por reportar sintonía a través de Bésame 90.7, la emisora que te enamora. Por acá, ¿qué más nos dicen? A ver, por acá, ¿qué más nos dicen por acá? Bésame. Buenas, buenas, buenas.
3: Muy buenos días. Excelente emisora. Muchas gracias por tan espectacular y maravillosa música. Me gustaría escuchar Por Tu Perdón de Antonio de Jesús. Muchas gracias. Bésame.
0: Por Tu Perdón. Claro que sí, de una. Gracias, parcero, por reportar sintonía en esta tarde. Por estar en sintonía a través de los 90.7. Mil gracias, mil gracias, mil gracias. Por acá, Bésame, muy buenas tardes, buenas.
4: Hola, Pipe, muy buenos días. Reportando sintonía desde Calarcá, el barrio Manantial. Siempre sintonizada con la mejor, que es Bésame. Para pedirle un favorcito, si me coloca Celos de Camilo Sesto. Muchísimas gracias, que Dios me lo bendiga y que tenga un excelente resto de día.
0: Tan bella, mi vida hermosa. Dios te bendiga grandemente y gracias por estar conectada con Bésame 90.7.
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1: 12 del mediodía, 16 minutos.
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0: Camilo Sesto se llama Celos, 12 del mediodía, 21 minutos, 12:21 a través de Bésame 90.7. 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Avanzamos con buena programación musical a través de los 90.7. Saludo muy especial para todos los comerciantes que hasta ahora están conectadísimos con nosotros. La gente de los restaurantes, panaderías, misceláneas de los diferentes barrios y sectores. Un abrazo muy especial y gracias por escuchar Bésame. Recordarles que a través de Instagram, Bésame Armenia, en TikTok, Bésame.Armenia y a través de nuestra página oficial, www.besame.fm. El WhatsApp, Bésame, es 324-281-5545. Por acá sigo saludándolos. Saludo para mi Luz Patricia, desde Villa del Carmen. Buenas, buenas.
1: Hola, amigos Bésame.
0: Hola.
1: Buenos días, con Luz Patricia, aquí de la organización Villa del Carmen. Yo soy de Pereira, no sí. Soy de aquí de Armenia, ajá, pero la quiero como quiero a mi Pereira, quiero mucho el Quindío. Y sí me sé el himno de aquí del Quindío. Cuando estudiaba no lo enseñaron.
0: Ah, bueno, mi amor, tú me enviaste eso hace un ratico, listo. Ahí era para el programa de la mañana por acá. Bésame, buenas tardes.
2: Buenos días, Bésame. Por favor, me pueden complacer con la canción Nostalgia de Ricardo Braga.
0: Listo.
2: Bésame.
0: Listo, mi hermano. Un abrazo muy especial y gracias por estar conectado también con Bésame 90.7. Por acá me dicen hola, Bésame. Buen día, agrégueme. Gracias. Soy Mar Ospina. Que les bendiga para una canción, por favor, Tan Enamorados de Ricardo Montaner. Que los amo mucho desde Finlandia. Tan Enamorados. Listo, vamos a buscarla por acá también. Y de una con todo el gusto, te suena en un ratico. Tan Enamorados. Listo. Bésame 90.7, la emisora que te enamora. Por acá saludo para que nos dicen por acá. Bésame, buenas tardes.
3: Hola, Bésame Armenia. Escuchándolos en plena sintonía. Soy un asiduo oyente de ustedes de acá, de Santuario Departamento del Risaralda. Me encanta, sí, me encanta la voz de usted, Pipe.
0: Gracias.
3: Dios se la bendiga. Amén. Siempre hecha como para estas melodías tan bonitas. Que tenga un bendecido día, que el Señor le bendiga y como siempre le escucho.
0: Tan bella, tan hermosa. Muchas gracias por esos lindos mensajes y qué bueno que les guste la voz de quien nos acompaña. Por acá saludo para Alba Suaza desde Calarcá. Buenas.
4: Muy buenos días, familia Bésame. Disfruta cada momento y agradece cada bendición. Para solicitar, por favor, la balada Todo por Nada de Camilo Sesto. Bésame, te enamora. Bésame.
0: Eso.
4: Feliz y bendecido viernes para todos.
0: Tan bella, también un saludo muy especial para ti, mi vida. Y gracias por estar también conectada con Bésame 90.7, la emisora que te enamora. Por acá uno más. Para Eli Gómez, un abrazo especial también. Por acá que nos dicen... Bésame, buenas.
5: Bésame, muy buenos días. Para pedir la canción, Te Di Todo de Naila. Muchas gracias.
0: Te di todo, listo. Listo, ya te la programo. 12:24, Bésame, te enamora. Bésame.

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0: 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Ya llegamos a las 12 del mediodía, 36 minutos. Ya, mejor dicho, más de uno por ahí almorzando. ¿Qué se almuerzan hoy? ¿Qué almorzaron hoy? Me pueden comentar también a través de nuestro WhatsApp. 324-281-5545. Por acá que nos dicen, Bésame. A ver, por acá. Que me cargue por acá el audio. Se me timbró esta vaina, Dios mío santo. Bésame, buenas tardes.
1: Pipe, buen día, mi hermano. ¿Cómo estás?
0: Bien, bien. Bien.
1: Acá de Quimbaya. Pipe, una cancioncita, porfa. ¿Cuál? Gracias a la vida, Mercedes Osa o Sosa. Algo así.
0: Listo.
1: Buen día.
0: Bésame. Gracias a la vida. Listo. Ya viene ahí en lista. Ya te la programo, mi hermano, con todo el gusto del mundo. Por acá, más oyentes de la familia Bésame. Muy buenas tardes. Buenas, buenas, buenas, buenas.
2: Bésame. Buenos días todavía. Un abrazo grande. Me alegro que esté mejorcito. Y para pedir una cancioncita, cada día más de Julio Iglesias y mi casa es ahora, son territorio, Bésame.
0: Uy, eso, mi vida, muy bien, muy bien. Y gracias por estar conectada también con Bésame. Por acá saludo desde, bueno, Lady Foronda, que me dice de Tres Esquinas. Un abrazo para Lady de Tres Esquinas, o Neji, mejor, desde Tres Esquinas. Por acá para Nubia, también conectada con nosotros, Bésame.
3: Buenos días, reciban un cordial saludo de Nubia Lazo de La Tebaida. Por favor, una canción. Volver a Amar, de Cristian Castro. Bendiciones.
0: Volver a Amar, listo, listo, claro que sí. Con paciencia y poco a poco les voy colocando sus canciones. Deben entender también que son muchos oyentes los que se conectan con nosotros. Entonces, para que lo tengan ahí pendiente, listo. Y para que lo tengan presente, además. Por acá, saludo, me dicen: hola, familia Bésame, muy bendecido día. Siempre escuchándolos desde que me levanto a tomarme el cafecito para empezar el día activada. Y me gustaría pedir una canción, si de pronto la tienes en la lista. Ámame, de Bárbara y Dick. Ámame, claro que sí. Vamos a mirar si por acá está. Y si está, entonces ya, ya te la programo. Ella es Rosa, desde Ciudad de la Confenalco. Mi Rosa, gracias por estar conectada con Bésame 90.7. Gracias por ser parte de esta familia. De esta familia de los 90.7. Bésame, te enamora. Ya tenemos las 12 del mediodía, 39 minutos. Avanza la música.
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0: Amame, Bárbara y Dick, a las 12.50 minutos, en Bésame 90.7, ya prácticamente cerrando una hora más de buena programación. Vamos hasta las 3 de la tarde, así que todavía nos queda muy, muy, muy buen rato para seguir compartiendo. Venga, saludo por acá para Diana Sepúlveda, conectada desde Calarca, Quindío. Me dice por acá, hola, mi gran amigo Pipe Jurado, te saluda Diana Sepúlveda, tu amiga de la infancia, sí. Estoy en sintonía con Bésame Armenia desde el barrio Villa Tatiana. Te mando un gran abrazo y me siento muy orgullosa de escucharte en la emisora favorita. Bésame, tan bella, mi Diana. Dios te bendiga y gracias por estar conectada con Bésame 90.7. Tan hermosa, qué bonito mensaje. Venga, por acá tenía un mensaje, ya me perdió, así ve. Por acá que nos dicen, a ver, por acá si era este. De Lau, ¿cómo estás, Lau? A ver qué me dice por acá, Lau. Por acá, Bésame. Buenas tardes. Hola, hola.
1: Buenas tardes, para pedir la canción Mentiras de Daniela Romo. Gracias, yo escucho Bésame.
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0: 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Ya llegamos a la 1:04 PM. Abrimos una hora más cargada de muy buena programación. Bueno, cargada de hecho de éxitos y canciones que ustedes programan. Ustedes son los protagonistas hasta las 3 de la tarde. Bueno, y después también con Jota Paz, pero conmigo hasta las 3 de programar sus canciones favoritas a través de nuestro WhatsApp Bésame. Recuerden, 324-281-5545. Canción que se quiera escuchar, canción que usted desee, mejor dicho, programar de una con todo el gusto. Y si está acá en el sistema, pues obviamente se la voy a colocar. Pipe Jurado es mi nombre, con la dirección de Mauricio Calvo. Los acompaño durante esta tarde, tarde cargada de muy buena música. Por acá, ¿qué me dice la hermosa Nancy del San José, mi vida? ¿Cómo va? ¿Cómo va todo? ¿Cómo va todo? Cuéntame. Hola, hola.
1: Muy buenos días. Bésame para ti un fuerte saludo. Gracias. Pipe. Ay, ¿será que me puedes regalar un disquito, Lenguaje de tu piel, de crack? Gracias. Bésame.
0: Es un abrazo para ti. Y ustedes saben que yo soy muy sincero y cuando encuentro la canción en el sistema, pues les digo, esa canción no la tengo por acá en lista. Entonces, si quieres otra, mi Nancy, me la solicitas por acá. Bésame. Buenas, buenas, buenas. Hola, hola.
2: Pipe, buenos días. Tengan una excelente tarde. Pipe, reportando sintonía desde Versalles Valle. Bésame para pedirte una canción de Jon Bon Jovi, Cama de Rosas. Un fiel oyente, Norberto Ospina. Dios te bendiga.
0: Amén, amén, don Norberto. Y gracias por conectarse también con Bésame 90.7. ¿Por acá qué más nos dicen? Bésame, buenas tardes.
3: Muy buenos días, familia Bésame. Quisiera que me complacieran con la balada Si Entendieras, de Darío Javier. Una fiel oyente de Bésame, barrio La Huerta, Calarcá, Margot Torres. Feliz día para todos.
0: Listo, mi vida, gracias por tu mensaje. Y ya en contados minutos estará sonando, en contados instantes estará sonando tu canción. Por acá saludo muy especial también para nuestro oyente Alejandro. Ah, bueno, Alejandra, hola.
4: Hola, Pipe, buenas tardes. Te hablo desde acá, desde Belén de Umbría. Te mando un beso, te mando un abrazo. Y es para ver si me pueden colocar hasta el final de Indivo, por favor. Que pases bonita tarde y un abrazo gigantesco. Dios te bendiga.
0: Gracias, mi vida bella, por ese bonito mensaje también. Y tengo hasta el final, pero de Camilo VI. Me dice si quieres esta y con todo el gusto te la programo por acá. Bésame, muy buenas tardes, buenas, buenas.
5: Hola, buenas tardes. Mi nombre es Luciana Guerrero Loaiza y quiero pedir no, Yo no te pido la luna, de Daniela Romo. Bésame.
0: Uy, un abrazo. Gracias por también estar conectada con Bésame 90.7. Y claro que sí, en contados instantes estará sonando tu canción favorita a través de Bésame 90.7. Espérame que había puesto la versión que no era, ahora sí. Bueno, por acá, ¿qué más nos dicen? Me dicen por acá, hola, buenas tardes, soy Yelitza, de En Sintonía desde Galicia, España, y mando un saludo muy especial para Bésame Armenia y para mi padrino Enrique Guevara de la Tebaida. Muchos besos, gracias. Listo. Por acá, ¿qué más nos dicen? Bésame.
6: Pipe, ¿cómo estás?
0: Bien, bien.
6: Feliz día.
0: Gracias.
6: Bésame, me enamora y tú me enamoras con esa voz tan divina que tienes, corazón. De verdad que los halagos son bien merecidos porque tienes una voz muy bonita. ¿Me puedes colocar una canción, porfa? No digas no, de Ana Gabriel. Y yo escucho Bésame. Gracias, Pipe.
0: A ti, mi amor, por ese lindo mensaje. Besote para ti muy especial. Gracias por esas bonitas palabras. De verdad que sí. Por acá, ¿qué más nos dicen? A ver, por acá me dicen un saludo muy especial desde Asados Cuyabros de las Acacias. Antes escuchábamos otra emisora, pero nos cambiamos a esta emisora y está muy bueno el cambio. Ah, qué bien. Saludo para la gente de las Acacias en Asados Cuyabros, en sintonía con Bésame 90.7. Por acá, otro oyente más. Bésame, buenas.
7: Pipe, muy buenas tardes.
0: Buenas, buenas.
7: Como dijo el paciente que despertó después de un coma de 5 años, yo no sé qué me pasó, de Juan Gabriel. Gracias, Pipe. Buena tarde, hermano. Qué musicota.
0: Yo no sé qué me pasó. Listo, a buscarla. Y ya te la programo, mi amigo. Acá sí está. Si está en lista, ya se la programo de una, de one. Ya llegamos a la 1:09 PM, 1:09, empezame 90.7.
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0: Cambia el reloj, 1:10 de la tarde.
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0: Es un día un poco triste porque conmemoramos la muerte de este señor que murió en el 2016, Juan Gabriel. Esto se llama Yo no sé qué me pasó. A la 1:23, 1:23 a través de Bésame. Lamentablemente falleció el 28 de agosto de 2016 a los 66 años en Santa Mónica, California. Juan Gabriel, el Diego de Juárez, tiene canciones que no solamente se escuchan, se sienten. Y cuando hablamos de amor, desamor, nostalgia y esas historias que todos hemos vivido alguna vez, hay una voz que se vuelve inolvidable. Hoy recordamos a uno de los grandes de la música mexicana, Juan Gabriel. Su nombre real era Alberto Aguilera Valadez. Nació el 7 de enero de 1950 en Parácuaro, Michoacán, México. Y bueno, lamentablemente falleció un día como hoy, pero el año 2016. Lo recordamos a través de Bésame 90.7, que obviamente hace parte de esta familia, ¿cierto? Y es que, ¿quién no se ha cantado una canción de Juan Gabriel? Ya llegamos a la 1:23. Ustedes se conectan con nosotros a través de nuestro WhatsApp, Bésame 324-281-5545. Canciones, saludos, reportes de sintonía. De una, pero con todo el gusto por acá. Libardo Rivera me dice, Pipe, buenas tardes, una canción, Sonidos del Silencio. Claro que sí, don Libardo, Dios me lo bendiga grandemente. Y también gracias por estar ahí conectado con Bésame 90.7. Usamos una por acá, Sonidos del Silencio. Listo. Sergio Denny ya viene por ahí entonces en lista para que ustedes lo tengan ahí en cuenta a través de la programación de Bésame 90.7. Por acá, don Juan Bautista, que me dice, buenos días, buenas tardes ya.
1: Familia Bésame, buena tarde, buen inicio de turno y buen provecho de almuerzo.
0: Gracias.
1: Juan el Bautista desde Villa Esperanza. Por favor, me puedes colocar Piel Canela. Bésame.
0: Piel Canela, pero espérenme porque eso tiene dos versiones. Y bueno, yo por acá es que hay una que es para Bésame y otra que obviamente es más tropical, que no puede sonar aquí. Entonces me toca revisar porque no. Como dicen por ahí, meto la pata. Bueno, a la tarde, 25 minutos, más oyentes por acá. Bésame, muy buenas tardes, buenas, buenas, buenas.
2: Hola, Pipe, buenas tardes. Gracias por esa excelente programación. Pipe, hágame el favor y me coloca la canción Alma de Niña.
0: Alma de
2: Niña. Muchas gracias, muchas bendiciones.
0: Listo, listo, listo, listo. Ya voy a buscarla y de una te la programo, mi hermano. Por acá, Bésame. Saludo para Margot Torres. También por acá, saludo muy especial para Carolina. ¿Qué me dice, Caro?
3: Muy buenas tardes, Pipe, Dios me lo bendiga. Qué pena molestarlo, para que me haga grande favor y me coloque una canción de Alejandra Guzmán, Yo te esperaba. Dios me lo bendiga por esa voz.
0: Amén.
3: Bésame.
0: Amén, amén, amén, amén, amén. Y gracias por estar conectada con Bésame 90.7, la emisora que te enamora.
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0: Ya llegamos a la 1:26, 1:26 en Bésame.
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1: Bésame, te enamora, bésame, la emisora más romántica del departamento del Quindío. Estamos al aire con buena programación musical a través de los 90.7. Ya llegamos a la 1:00 p.m, 37 minutos. Ustedes siguen conectando con nosotros, se siguen reportando a través de nuestro WhatsApp. Recuerden 324-281-5545 con esa buena programación a través de Bésame 90.7. Recordarles que estamos haciendo una bonita labor y es que estamos como centro acopio aquí en nuestra sede principal de Caracol, ubicados en la carrera 14, número 2221, edificio Torre Central. Y la invitación que les estamos haciendo desde corazón es que ustedes traigan sus alimentos no perecederos, traigan agua, que pueden donar pañales, alimento, ropa en buen estado. O sea, muchas cosas. Hoy por ti, mañana por mí. Es la gran invitación con Bésame 90.7. Recuerden, carrera 14, número 2221, edificio Torre Central. Aquí pueden traer todas sus donaciones. Vamos a estar entregándolas a esas personas que de verdad las necesitan. Por acá, Bésame, muy buenas tardes, don mi queridísimo Hugo Ferney. ¿Qué nos dice por acá el viejo Hugo? Buenas, buenas.
2: Grandes, ¿cómo me les ha ido? Yo los
1: bien, amén.
2: Escuchando por aquí la emisorita, muy buena la tarde, está buena la música.
1: Gracias.
2: Está nomás un disquito, échame a mí la culpa, gracias.
1: Échame a mí la culpa, ¿sabe quién es? ¿Esa de quién es, mi amigo? ¿De quién es? Porque acá me parece que de Alberto... De Albert y Pimpinela. Bueno, vamos a colocar la de Pimpinela porque no me dijo de quién era. Entonces, bueno, ahí se la programo. Por acá, saludo para John desde Canadá. Me dice, hola, muy buenas tardes, Pipi. Un saludo muy especial desde Quebec, Canadá. Excelente programación. Por acá también está Fernando desde Montenegro. El viejo Fer, ¿cómo vamos? Que me dice, Pipi, muchas gracias por la canción. Por acá más oyentes de la familia Bésame para Elena desde Los Quindos. ¿Qué me dice?
3: Hola, Pipe, buenos días. Feliz y bendecido día para todos.
1: Gracias.
3: Quisiera escuchar un temita de Los Terrícolas, Vivirás. Gracias. Bésame.
1: Gracias a ti, mi amor, por estar ahí conectada con nosotros. Y ya en contados instantes te suena tu canción. Claramente. Ya llegamos a la 1:39. WhatsApp totalmente habilitado para que ustedes pidan sus canciones en nota de voz. 324-281-5545.
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Los terrícolas vivirás a la 1:00 p.m, 49 minutos. Vamos cerrando una hora más. Ya vengo a seguir escuchándolos porque voy a estar hasta las 3:00 p.m. con todos ustedes. Hoy me alargo un poquito más con todos ustedes aquí en Bésame. Así que ya venimos a iniciar una nueva hora de buena programación en la que ustedes, obviamente, se encargan de armar esa playlist de Bésame 90.7. Mientras tanto, llega Maureen Marvel con Adicta al Dolor. Bésame 90.7.

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0: siente.
1: ¿Cómo dice? ¿Cómo dice?
0: Cálido y frío.
1: Este amor es puro. Eso, ahí estaba Franco De Vita, Cálido y Frío, a las 2 de la tarde, 11 minutos. En Bésame 90.7, abriendo una hora más de buena programación para los que me preguntan por J. Paz. Desde las 3 de la tarde estará acompañándolos. Por ahora, continúo con todos ustedes, Pipe Jurado, con la dirección de Mauricio Calvo. Les digo buenas tardes. ¿Cómo me los trata la vida? Iniciamos la segunda jornada laboral del día. Muchos ya fueron a almorzar, obviamente. Otros están ahí. Algunos ya salieron de trabajar, otros apenas entran. Los de oficina inician la jornada de la tarde, así que un abrazo muy especial para todos. La gente de las tiendas, de las misceláneas. Los que van en las diferentes rutas intermunicipales conectados con Bésame 90.7. Un abrazo muy especial. Recuerden, WhatsApp Bésame 324-281-5545 para que reporten sintonía. Por acá saludo para Jorge Nao, que me dice: buenas tardes, para reportar sintonía, Jorge Nao del San José, para una canción, Agua Caliente. Claro que sí, ya se la programo, mi hermano. Por acá, ¿qué más nos dice? Bésame, buenas tardes. Buenas, buenas. Hola, hola.
2: Qué pena con ustedes, es que no lo tienen, o pues que ese es romántico. Ay,
1: Galega, listo, mi amor, ya se la programo con todo el gusto. A buscarle de una. Por acá, saludo también muy especial para Hugo Ferney, que me dice el viejo Guillo. Buenas tardes.
3: Papito, ese es el que está sonando en estos momentos. Ese es, le agradezco. Todo es un buen espíritu, este es el original.
1: Listo, hoy le coloqué la canción que me solicitó. Por acá, que nos dicen, bésame, buenas tardes. Hola, hola. Ah, bueno, está ahí en sintonía. Un abrazo para nuestro oyente. Por acá, bésame, buenas tardes.
4: Buenas tardes, Bésame Radio, reportando sintonía desde la Tebaida, aquí en Vivo, Colombia. Bésame Radio, así me pueden poner canción, así me pueden poner una canción de José José, Payaso. Bendiciones, muchas gracias, todo bien, todo bien.
1: Listo, mi hermano, un abrazo muy especial y ya te programo tu canción de una, pero con todo el gusto. Queridísimo Freddy, conectado con nosotros hasta ahora de la tarde. Por acá saludo para Juan Bautista, que me dice, buenas.
5: Hola, Pipe, buenas tardes. Juan el Bautista, Villa Esperanza, por favor, me puedes colocar Mi Gran Amor Se Ha Ido. Bésame, gratitud siempre.
1: Listo, mi hermano, yo se la programo con el mayor de los gustos. Saludo también para Juan, para todos los que se van reportando en esta tarde con Bésame 90.7. Lo que quiero es tomar.

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2: 2:14 en Bésame 90.7.
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0: 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En Bésame son las
1: 2 de la tarde, 21 minutos, 2:21.
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0: El potrillo de México se llama Me dediqué a perderte, Alejandro Fernández. 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Ya llegamos a las 2 de la tarde, 25 minutos, 2:25 en esta tarde que sigue avanzando. Con buena programación como debe ser, en la que ustedes se conectan con nosotros. Recuerden 324-281-5545 en WhatsApp, Bésame. Además de eso, nos pueden seguir en redes sociales a través de Instagram, Bésame Armenia en TikTok, Bésame.Armenia. Y nos pueden llevar a cualquier parte del mundo a través de nuestra página web en internet, www.bésame.fm. Es la invitación para que nos escuchen también donde usted quiera que se encuentre. Donde usted ande, nos puede encontrar y, bueno, escuchar todo el tiempo. Para los que preguntan el estado del tiempo en esta tarde, en este momento 24 grados centígrados, probabilidad de lluvia del 43%. La máxima para hoy será esta. A las 5 de la tarde bajaremos a 22 grados centígrados. Se prevé tormenta con un 40% de posibilidad. Por acá sigo escuchándolos. Bésame, muy buenas tardes. Buenas,
1: buenas. Buenas tardes, Pipe. Felicitaciones por su gran programa. Saludo especial de Alberto Alarcón desde Vereda del Congal, municipio de Filandia. Quiero escuchar la canción Quiero dormir cansado de Emanuel. Yo escucho Bésame.
0: Listo, mi hermano ya viene ahí en programación por acá. Bésame, buenas tardes.
2: Hola, buenas tardes. Mi nombre es Piedad. Para solicitar una canción.
0: ¿Cuál?
2: De Mi Enamórate, de Daniela Romo.
0: Listo.
2: Bésame.
0: Un abrazo para ti, mi vida bella. Y a todos los que se conectan con Bésame, te enamora.
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0: 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Son las 2 de la tarde, 37 minutos. 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
1: Veinte minutos nos separan ya de las 3 de la tarde. Estás Bésame 90.7, Bésame te enamora. Estamos en esta tarde deliciosa de viernes, fin de semana, con buena programación. Yo ya prácticamente les voy diciendo adiós, pero aún queda un ratico para seguir compartiendo la buena programación de Bésame 90.7. Por acá sigo escuchando los Bésame. Buenas tardes. Hola, hola.
2: Hola, Pipe, buenas tardes. Habla con Johnny.
1: Hola,
2: para
1: Johnny.
2: Pedir una canción, Todo mi amor, de Paulina Rubio. Yo escucho Bésame.
1: Listo, parcero Johnny, un abrazo muy especial. Todo mi amor, vamos a ver si la tengo por acá lista. Bueno, no, esa como que no está en lista, pero si quieres otra, con todo el gusto del mundo, viejo Johnny, te la programo. Abrazo para usted, para toda su familia. Conectados con Bésame 90.7, la emisora que te enamora. Por acá también saludando ando a toda la gente que está en los diferentes municipios, la gente de Circasia, Montenegro, Pijao, Córdoba, que están en diferentes lugares y nos llevan a cualquier parte del mundo. Gracias por estar conectados con Bésame 90.7, la emisora que te enamora. Hasta ahora les traigo información importante.
3: 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En Bésame son las
1: 2 de la tarde, 41 minutos, en Bésame 90.7.
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Ahí estaba la banda Rake en la voz de Jesús Navarro. Noviembre sin ti. Ya son las 2 de la tarde, 53 minutos. Yo me les voy despidiendo. Gracias por haberme acompañado durante toda esta mañana. Ya viene J. Paz a seguir con todos ustedes este resto de tarde. Yo grabo, los acompaño. Una voz, Bésame 90.7. ¿Para qué sirven las? Dios me los bendiga enormemente. Y ustedes los escuchan ahí de fondo. Los abuelos de la nada se llaman.

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1: Así es, hola, ¿qué tal mis oyentes enamorados? Buenas tardes de viernes, viernes fin de semana. Ya estamos listos para compartir una nueva jornada musical en Bésame 90.7, la emisora que te enamora, la que te conecta con las buenas canciones y, por supuesto, te enamora. Viernes, sinónimo de cerrar la semana con muy buena actitud, de mirar todo lo que hemos logrado y que además también de disfrutar de esos pequeños momentos que nos regala el día. El día tras día y la tarde de hoy, por supuesto, mientras el reloj avanza, nosotros ponemos la música para acompañar cada historia. Un saludo enorme para quienes aún están trabajando, los que están trabajando a esta hora y los que están en la casa. Están haciendo diferentes actividades, para quienes van en camino a diferentes partes, sectores, trabajando, la industria además, para quienes están atendiendo su negocio en la oficina, en el almacén, estudiando, simplemente tomándose unos minutos para respirar y disfrutar, relajarse. A todos nuestros oyentes, gracias por elegirnos. Sube un poquito de volumen porque aquí comienza nuestro turno musical y Bésame el viernes en el fin de semana. Oyentes enamorados, qué alegría es volver a compartir con todos ustedes. Ya está nuestro WhatsApp, Bésame, 324-281-5545. Morena mía, Miguel Bosé, panameño. Sí, señores, más adelante les tengo la historia de Miguel Bosé, panameño. Dicen que es español. No, señores, panameño. Que luego se fue a España, claro que sí. Y qué bien le fue. Pero aquí lo tenemos con su música, Morena mía. Y el voz en mesa.
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1: Feliz tarde, 3:28 minutos.
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1: Bésame. ¿Y qué tal tu tarde de viernes? Hemos llegado al fin de semana, sí señores, mis oyentes enamorados. Fuerte abrazo para cada uno de ustedes y quienes me han escrito para saludarlos y además para complacerles. Ahí les estoy complaciendo con mucho gusto. Mientras tanto yo les digo que deben escribirme, claro, y enviarme la nota de voz al 324-281-5545. Vamos a hacer de esta tarde una tarde fenomenal. Bueno, a esta hora les traigo casi que a la misma hora, casi de todas las tardes, he venido trayendo esto.
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1: Hoy tenemos una razón más para celebrar la música y los recuerdos, porque en un día como hoy, un 28 de agosto, nació un artista venezolano que conquistó al público con su voz, su carisma y, por supuesto, sus inolvidables telenovelas. Estamos hablando de Carlos Mata, un hombre que para muchos marcó toda una época, especialmente quienes crecieron escuchando baladas y viviendo esas historias de amor que llevan a través de la televisión. Hoy está de cumpleaños Carlos Mata y desde Bésame 90.7 le enviamos un abrazo enorme y los nuestros mejores deseos. Cantante, actor, compositor y productor, su gran popularidad llegó especialmente durante los años 80 y 90, cuando protagonizó exitosas telenovelas y al mismo tiempo desarrolló una importante carrera musical. Su voz musical, su voz romántica y su estilo hicieron que varias de sus canciones convirtieran en clásicos para el público latinoamericano. Entre sus temas más recordados, Déjame Intentar, Que Por Qué Te Quiero es la canción que escuchamos de fondo, Presiento Que Voy a Llorar, Te Estoy Amando, entre otras canciones. Datos curiosos, Carlos Mata no solamente triunfó como cantante, además también se convirtió en uno de los galanes más reconocidos de la televisión venezolana. Su carrera artística comenzó vinculada a la música, posteriormente encontró en la actuación otro de sus grandes caminos. Su éxito no solamente se quedó en Venezuela, sus telenovelas y canciones llegaron a numerosos países de América Latina, incluyendo Colombia. Durante los años 80 se convirtió en uno de los rostros más populares de la televisión y de la música romántica. Su combinación de actor, cantante y galán de telenovela lo hizo que tuviera una conexión más especial con el público. Hoy celebramos la vida y la trayectoria de un artista que nos lleva directamente a una época donde las canciones de amor se escuchan con el corazón y las telenovelas que nos hacían soñar. Feliz cumpleaños para Carlos Mata. Viene dos canciones de un mismo artista, dos canciones de tu artista favorito. Carlos Mata, Déjame Intentar. Posteriormente escucharemos Amor a Solas.
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0: 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En Bésame son las...
1: Feliz tarde, 3:46.
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1: Y la tarde de viernes se disfruta con Bésame 90.7, la emisora que te sigue enamorando. Nuestros oyentes a esta hora reportando sintonía a través de nuestro WhatsApp, Bésame 324-281-5545. 324-281-5545. A esta hora saludamos a nuestros oyentes del Valle del Cauca, siempre sintonizados, la gente que está en Roldanillo Valle.

0: me puedes colocar Hazlo por mi corazón, Juan el Bautista de Villa Esperanza, Total Sintonía, y su amigo Richard. Gratitud siempre. Bésame.
1: Fuerte abrazo para Juan el Bautista a esta hora escuchándonos. Y el amigo Richard ahí, siempre escuchando Bésame 90.7, la emisora que te sigue enamorando. Bueno, por aquí seguimos saludándole. No se me ha dejado. Qué raro. No me dejó. Bueno, voy mirando por aquí a través del celular entonces. De una cosa no me sirve, otra me da de servir. Oyente, Gloria Inés, ¿cómo vas?
2: Hola, familia, Bésame, muy buenas
1: Hola,
2: tardes.
1: Hola, reina.
2: Reportando sintonía de acá de Caminos del Campo, punto residencial de Armenia.
1: Sí.
2: Para pedirles el favor, si me dejan escuchar las cancioncitas de José Luis Perales, Canción de Otoño. Y esta otra que se llama.
1: Una nomás.
2: Canción de Otoño, una, y la otra es Un velero en alta mar de José Luis Perales. Muchísimas gracias, muy buena tarde. Bésame,
1: ya lo canta y todo, bésame. Bueno, muy bien, mi oyente Gloria Inés. Un abrazo para ti. Y por aquí también dice siempre en sintonía. Bien, siempre con Bésame en Miami, lluvioso y nublado. Dice, pero siempre con la mejor música de Bésame. ¿Quién es? Nada más ni nada menos que nuestro amigo dominicano, que es más colombiano que dominicano, dice. Y nosotros con éxitos a esta hora, claro que sí. Vamos a complacer a nuestro oyente Juan Bautista también. Y, por supuesto, a todos nuestros oyentes que nos han escrito y nos han dicho, por favor, complázcame con una canción. Con mucho gusto, sus deseos son órdenes. Bueno, aquí está Rocío Dúrcal. Hazlo por mi corazón. Suena en Bésame, te enamoras.

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1: Y una nueva hora con ustedes, mis oyentes enamorados, a través de la 90.7. Y qué bueno que seguimos juntos en este viernes, acompañándote en cada momento de la tarde, con esas canciones que llegan y que nos recuerdan, que nos emocionan y que muchas veces dicen lo que nosotros no sabemos cómo expresarlo, cómo contarlo. Son esas canciones que precisamente usted al escucharlas dice, esta canción me recuerda a esto, esta canción me recuerda a aquello, esta canción me la dedicaron, esta canción me sale a mí, esta canción te sale a ti. Es precisamente porque la escuchas en Bésame 90.7. Saludos a esta hora quienes continúan trabajando, para los que están detrás del volante, ¿no? Los que están atendiendo un negocio, terminando los pendientes, compartiendo con la familia o simplemente buscando un momento de tranquilidad. Y es que la tarde de viernes tiene eso, ya los... Muchos se apuran en dejar listas las tareas porque se viene el fin de semana y a descansar. Otros, pues sí, seguir trabajando, ¿no? Seguimos trabajando y qué hacerle, sí, señores. Es mejor madrugar a trabajar y no madrugar a buscar trabajo, mis oyentes enamorados. El viernes avanza, pero nuestra compañía continúa. Continúa con una nueva hora de música, compañía de buenos recuerdos. Comienza aquí una nueva hora, sí, señores, en Bésame, la emisora que te sigue enamorando. Pero qué tal si nos vamos con Bryan Adams. Oh, todo lo hago por ti. ¿A quién le han dedicado esta canción, ah? Excelente, además. 4:09, Bésame, te enamora.

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1: 4:21.
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1: Sigue los éxitos en Bésame. 4:22. Viene Miranda, tu misterioso alguien. 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
1: 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Ya son las 4:30 minutos.
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1: 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Bueno, mis oyentes enamorados, llega el momento también de saludar a quienes a esta hora nos escuchan en otros países. Nos escuchan a través del ciberespacio, a través de nuestra aplicación que está disponible en la Play Store y App Store como Bésame Radio. La descargas, luego te registras con tus datos personales, se van a desplegar todas las ciudades, pero en especial vas a escuchar Bésame Armenia. Y un saludo muy especial para nuestros oyentes que nos escuchan desde el exterior, a través del ciberespacio, como ya lo ha pronunciado. Qué bonito saber que, aunque estén lejos de Colombia, Bésame 90.7 logra acompañarlos allá donde se encuentren. Un abrazo enorme para quienes están en Estados Unidos. Carlos está en Estados Unidos, Tampa, Florida. En España está Claudia escuchando Bésame. En Canadá, desde Quebec, también está Luis escuchando Bésame. Toda Latinoamérica también, y en tantos lugares del mundo donde llega nuestra señal del internet, por supuesto. Y porque no importa la distancia, hay canciones que nos acercan a casa, nos conectan con nuestros recuerdos y nos hace sentir un poquito más cerca de los nuestros. Gracias por escucharnos, por elegirnos y por llevar a Bésame 90.7 con ustedes. Seguimos juntos en este viernes, en este fin de semana. Escuchamos a esta hora a, bueno, escuchamos no, enviamos un saludo. Dice: hola, buenas tardes, para que me regales una canción. Hoy me acordé de ti, de José Luis Perales. Con mucho gusto va a sonar esa canción. Y también está por acá Carolina. Está desde Mendoza, Argentina. Quiere escuchar la canción Quítame ese hombre. Dice: solo me gusta la canción, nada más. Tranquila. Aquí está tu canción, con mucho gusto. Y luego ya viene Hoy me acordé de ti, de José Luis Perales. Aquí está Pilar Montenegro. Bésame, te enamoré.

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1: Feliz tarde, 4:51.
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1: Todos avanzamos en esta tarde de viernes, en el fin de semana, mis oyentes enamorados. La tarde está fascinante, una tarde que hizo un poquito de calor, pero ya va bajando de a poco el solecito. Bueno, mis oyentes, les tengo una noticia muy especial para quienes nos preguntan cómo deben hacer para poder enviar las donaciones. Pues es muy fácil y sencillo. Mi comunidad, mi familia, Bésame, quienes están participando enviando todas estas ayudas, lo pueden hacer a través de la carrera 14, número 2221, edificio Torre Central. Allí queda nuestro zona de acopio. Ahí estamos recibiendo todas las ayudas, lógicamente, nuestros oyentes enamorados. Gracias por siempre estar atentos y siempre colaborar cuando se requiere. Colocarnos, por supuesto, la camiseta, los tacones de las personas, los zapatos de las personas. Por eso, para sus donaciones a nuestro punto de acopio en la carrera 14, número 2221, Torre Central Armenia Quindío, Caracol Radio, Prisa Media. Ahí usted puede hacer, nos puede hacer llegar, por supuesto, todas aquellas donaciones que ustedes siempre dan de corazón. Siempre, por supuesto, aquí en Bésame 90.7, siempre se le agradece a nuestros oyentes por las gestiones que hacen, siempre por nuestros hermanos que tanto lo necesitan. Bueno, mis oyentes, viene canciones. Ya en instantes vengo a saludar a todos aquellos que a esta hora también nos siguen saludando. También sigo colocándole sus canciones. Viene por acá Adriana Lucía, Quiero que te quedes. Qué cancionzota esta de esta mujer que de muy temprana edad comenzó su carrera artística e hizo parte, además, tenía una relación con uno de los cantantes, el Checo Acosta, ahora que me acuerdo. Y bueno, ahora escuchamos la canción Quiero que te quedes. Adriana Lucía, ya vengo a saludarles a través del 324-281-5545. En la siguiente hora les voy a contar una historia increíble.

increíble que pasó hace poquito tiempo y que realmente está en las redes sociales, algo que está trinando en las redes sociales y, mejor dicho, está de moda y coge cada día más fuerza. Algo que le sucedió, bueno, les voy a adelantar para que ustedes no se pierdan este información que les voy a entregar, que como tatuaje le coloqué, como título le coloqué tatuaje que terminó en tragedia. Investiga la muerte de una mujer en la ciudad de Bogotá porque le hicieron un tatuaje. Ya les voy a contar cómo fue, qué pasó. 4:55 minutos. 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

0: Ella es Jay Lode y la canción se llama One More Night. Una noche más. A las 5:13 es el fin de semana con Bésame 90.7. Y la emisora que te enamora.
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0: Y sí, señores, el reloj marca una nueva hora más. Llegamos a esta hora de la tarde, cuando ya son las 5:13. Quiero seguir compartiendo contigo la mejor compañía, la música que te enamora, que te despierta recuerdos y que además se convierte cualquier momento en una historia para recordar. Este viernes, aunque muchos ya están pensando en descansar, otros todavía siguen trabajando, atendiendo su negocio, manejando, estudiando o terminando sus actividades de la semana. Para todos nuestros oyentes, nuestra familia, Bésame, aquí estamos poniendo la banda sonora de este viernes, de este fin de semana. Así que sube el volumen porque vienen grandes canciones, grandes voces y éxitos que tienen un lugar especial en el corazón, en el cora. Sí, gracias por permitirnos acompañarte un día más, una tarde más. Quédate con nosotros porque esta hora, en esta hora les traigo canciones espectaculares. Además les traigo la historia increíble, las que ya les estuve pronunciando, mis oyentes enamorados. Pero qué tal si nos vamos con este gran artista que ya no está en este mundo. Estamos hablando de Paul Donex, cuando estaba con la agrupación de Jarabe de Palo, españoles. A las 5:14, la canción se llama El Lado Oscuro. Y suena en Bésame, te enamorará.

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1: En la tarde de viernes 5:19.
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Camina plácido entre el ruido y la prisa y piensa en la paz que se puede encontrar en el silencio. En cuanto sea posible y sin rendirte, mantén buenas relaciones con todas las personas. Enuncia tu verdad de una manera serena y clara y escucha a los demás, incluso al torpe e ignorante. También ellos tienen su propia historia. Esquiva a las personas ruidosas y agresivas, ya que son un fastidio para el espíritu. Si te comparas con los demás, te volverás vano y amargado, pues siempre habrá personas más grandes y más pequeñas que tú.

Disfruta de tus éxitos lo mismo que de tus planes. Mantén el interés en tu propia carrera. Por humilde que sea, ella es un verdadero tesoro en el fortuito cambiar de los tiempos. Sé cauto en tus negocios, pues el mundo está lleno de engaños. Mas no dejes que esto te vuelva ciego para la virtud que existe. Hay muchas personas que se esfuerzan por alcanzar nobles ideales. La vida está llena de heroísmo. Sé sincero contigo mismo. En especial, no finjas el afecto y no seas cínico en el amor. Pues en medio de todas las arideces y desengaños, es perenne como la hierba. Acata dócilmente el consejo de los años, abandonando con donaire las cosas de la juventud. Cultiva la firmeza del espíritu para que te protejan las adversidades repentinas. Muchos temores nacen de la fatiga y la soledad. Sobre una sana disciplina, sé benigno contigo mismo. Tú eres una criatura del universo. No menos que las plantas y las estrellas, tienes derecho a existir. Y sea que te resulte

Por eso debes estar en paz con Dios, cualquiera que sea tu idea de Él. Y sean cualesquiera tus trabajos y aspiraciones, conserva la paz con tu alma en la bulliciosa confusión de la vida. Aún con toda su farsa, penalidades y sueños fallidos, el mundo es todavía hermoso. Sé cauto, esfuérzate por ser feliz.

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2: Así es, mis oyentes, para quienes me preguntan que a qué hora es la historia increíble. Después de este mensaje, o más bien, esta complacencia a nuestros oyentes, y sobre todo porque hoy, un día como hoy, partió Juan Gabriel, el Divo de Juárez. Después de esto.
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0: Hay voces que se apagan, pero hay canciones que nunca dejan de sonar. En un día como hoy, 28 de agosto, la música mexicana y también latinoamericana recibían una noticia que todavía duele. Sí. Fallecía Juan Gabriel, uno de los artistas más queridos y admirados y sobre todo recordados de la música ranchera y las baladas. Hoy, 10 años de su partida, lo recordamos no desde la tristeza, sino de ese enorme legado que dejó en cada canción, en cada historia de amor, en cada desamor y en cada corazón que alguna vez encontró consuelo en su música. Alberto Aguilera Valadez, conocido mundialmente como Juan Gabriel, nació un 7 de enero de 1950 en Arácuaro, Michoacán, México. Fue cantante, compositor, productor y uno de los artistas más importantes de la música popular mexicana. A lo largo de su carrera, interpretó cientos de canciones que fueron grabadas por numerosos artistas y que se convirtieron en clásico. Todas las mañanas que entra por su estilo único, su manera de interpretar el amor, el dolor, la nostalgia y la esperanza hicieron de él una figura irrepetible. Entre sus grandes canciones, Amor Eterno, Querida, Abrázame Muy Fuerte, Hasta Que Te Conocí, No Tengo Dinero, Así Fue, Ya No Me Vuelvo a Enamorar, por ejemplo, la canción que escuchamos de fondo. Su nombre artístico, Juan Gabriel, fue un homenaje a dos personas importantes de su vida, Juan Contreras y Gabriel, su padre. Fue uno de los compositores mexicanos más prolíficos de todos los tiempos. Sus canciones han sido interpretadas por artistas de diferentes generaciones y estilos. Amor Eterno.
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0: Amor Eterno, Eterno se convirtió en una de sus composiciones más emblemáticas y en una canción profundamente ligada al recuerdo de los seres queridos. Claro. Uf, duro. Además de cantar sus propias composiciones, Juan Gabriel escribió éxitos para grandes figuras de la música. Como siempre. Su carrera estuvo marcada por una impresionante conexión con el público. Con sus conciertos, miles de personas cantaban sus canciones de principio a fin. Y hoy no queremos decirle adiós a Juan Gabriel porque artistas como él no se van completamente. Se quedan con las canciones que seguimos escuchando, en las historias que seguimos contando y en esas letras que aparecen justo cuando necesitamos decir algo que las palabras no alcanzan a explicar. 10 años han pasado desde el 28 de agosto del 2016, pero su voz continúa acompañando a millones de personas. Y aquí en Bésame 90.7 vienen dos canciones de un mismo artista, dos canciones de tu artista favorito en Bésame 90.7, la emisora que te enamora. Te lo pido, por favor. Yo no sé qué me pasó.

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1: Feliz tarde, 5:42.
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En las historias, asombrosas historias increíbles con J. Paz, hoy les traigo, como título le coloqué, tatuaje terminó en tragedia. Investigan muerte de una mujer en Bogotá. Un procedimiento que parecía ser una actividad cotidiana terminó en una tragedia en Bogotá. Jennifer García Valencia, de 33 años, y su madre de tres, era una madre de tres hijos. Murió después de presentar una emergencia médica mientras le realizaban un tatuaje en una vivienda de la localidad de Rafael Uribe Uribe. De acuerdo con la información conocida hasta ahora, durante el procedimiento habría recibido una sustancia para disminuir el dolor. Poco después, Jennifer comenzó a convulsionar. Perdió el conocimiento y, pese a ser trasladada a un centro asistencial, ingresó sin signos vitales. Uno de los aspectos que investigan las autoridades es que la sustancia fue utilizada y si tuvo relación directa con su fallecimiento. Familiares han señalado que podría tratarse de un anestésico de uso veterinario, pero este punto deberá ser confirmado por un análisis de medicina legal. La fiscalía adelanta la investigación para establecer responsabilidades y determinar exactamente qué ocurrió. Las autoridades de salud también han recordado que los establecimientos dedicados a tatuajes y su personal no están autorizados para administrar medicamentos o esta clase de anestésicos sin las condiciones y competencias requeridas. Y más allá de la investigación, este caso deja una reflexión cuando se trata de nuestra salud y nuestra vida. No podemos improvisar ni confiar en personas que no cuenten con la preparación necesaria. Lo barato, lo rápido o lo aparentemente sencillo puede terminar teniendo consecuencias irreversibles.

Capacitadas. Porque hay decisiones que podemos corregir mañana, pero hay otras que, una vez tomadas, no tienen vuelta atrás. La vida no tiene reemplazo. Cuidarla también es una forma de valorar a quienes nos esperan en casa. ¿Qué tal les pareció esta historia? Historias increíbles con J. Paz. Feliz tarde. Y me voy despidiendo también, saludando. Dice por acá, hola, buenas tardes, saludo especial desde Garzón Huila. Un saludo para Huerti Garzón y familia en el Hotel Mi Terruño en Armenia, familia Rivera Garzón. Escuchando Besa. Y ya voy complacidos con la canción, por supuesto, de Camilo VI. Aquí está la música, sigue los éxitos. En la tarde de viernes es el fin de semana. Besame, te enamora.

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0: 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En Bésame son las
1: 6:09 en Colombia.
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0: 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Feliz tarde, las 6:25.
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0: 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En Bésame son las...
1: Con gusto, en la tarde de viernes, las 6:45.
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